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3: En este mensaje tratamos el caso de un hombre que descargó su conciencia de manera anónima en nuestro sitio conciencia.net y nos autorizó a que lo citáramos como sigue. Mi hija de edad universitaria ha estado saliendo con un muchacho. Es una relación secreta que me molesta, ya que nunca lo ha presentado como su novio. No sé si se avergüenza de él o qué es lo que sucede. No sé cómo aconsejar a mi hija porque tiendo a criticar al muchacho, lo que puede herir los sentimientos de mi hija. Prefiero no tocar el tema. Él sería el primer novio de mi hija y podría estarse aprovechando de ella. ¿Cómo hacer recapacitar a mi hija? Este muchacho ha venido pocas veces a la casa. Este es el consejo que le dimos. Estimado amigo, es evidente por qué su hija ha mantenido en secreto esta relación. Ella piensa que no puede decirle la verdad porque es obvio que usted no tiene buen concepto del muchacho. Ella lo invita poco a su casa porque tal vez tema que usted lo critique de frente o diga otra cosa que la avergüence. Le aconsejamos que lo invite usted a cenar con su familia y que lo trate con respeto y bondad sin que importe lo que sienta por él. Lamentamos decirle que ya no es tiempo de preparar a su hija para las relaciones que habrá de tener como adulta. El tiempo oportuno para prepararla hubiera sido cuando ella aún era niña. El tiempo de conversar con ella acerca de las relaciones humanas hubiera sido en su adolescencia. Y el tiempo de supervisar sus salidas hubiera sido cuando ella estaba en la escuela secundaria. Ahora su hija es adulta. Ella decidirá si va a seguir o a rechazar sus consejos. Si aún vive en casa con usted y depende de su sustento económico, entonces usted puede exigir que ella obedezca ciertas reglas. Sin embargo, ya que ella es adulta, si son reglas poco razonables, harán que ella se aleje de usted rápidamente. Así que en lugar de imponer reglas y hacerle advertencias, sería mucho mejor tratarla como adulta y respetar sus opiniones y decisiones. A medida que usted haga eso, ella se mostrará cada vez más dispuesta a conversar con usted acerca de su vida privada. Cuando ella hable y usted escuche sin interrumpirla, tarde o temprano se presentarán oportunidades para que usted le cuente algunas de sus propias experiencias y las razones por las que se preocupa por ella. Cuando el apóstol Pablo les dio instrucciones a los efesios, les dijo a los hijos que obedecieran y honraran a sus padres, pero también dijo que los padres no debieran hacer enojar a sus hijos. La conducta que irrita o hace enojar a los hijos adultos se da cuando sus padres no dejan de tratarlos como niños a pesar de que ya son adultos. No sabemos si ese muchacho le conviene a su hija o si tratará de aprovecharse de ella, pero no es ella la que nos está pidiendo consejo. Lo que a usted más le conviene hacer es orar por su hija para que ella tenga la sabiduría que necesita y mientras ora, pedirle a Dios que también le dé a usted la sabiduría que necesita para tratar a su hija ahora que es adulta. Le deseamos lo mejor, Linda y Carlos Rey. El consejo completo que por falta de espacio no pudimos incluir en esta edición puede leerse con solo pulsar el enlace que dice Caso 169 dentro del enlace en conciencia.net que dice Caso de la Semana.
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0: Lugar solitario.
1: Estoy aquí.
0: Lugar de cambio.
1: Sigo.
0: Lugar de aflicción. De transformación.
1: Para bien.
0: Lugar de sed.
1: Sí.
0: Lugar de fe.
1: Fe.
0: Lugar de experiencia.
1: Sí.
0: De resiliencia.
1: Vamos.
0: Lugar del débil. Lugar del fuerte.
1: Soy yo.
0: Lugar de vida.
1: Lugar de muerte.
0: Cuando me enfrenté a lo que temía, me di cuenta que no era tan

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9: Considera los siguientes pasajes. En Salmos dice, examíname, oh Señor, y pruébame. Prueba mi mente y mi corazón, porque tu misericordia está delante de mis ojos, y yo he andado en tu verdad. No me siento con hombres engañosos, ni voy con los pretendientes. Odio la reunión de los malignos, y no me sentaré con los impíos. En Mateo dice, porque vino Juan, que ni comía ni bebía, y dicen, demonio tiene. El hijo del hombre que come y bebe, y dicen, he aquí un hombre comilón y bebedor de vino, amigo de publicanos y pecadores. Pero la sabiduría es justificada por sus hijos. Todo está en el corazón. Dios lo sabe bien.
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0: Eres Dios en esta ciudad, el Señor de esta nación. Eres Dios,
1: eres nuestra esperanza, eres luz en la oscuridad, eres paz al cansado. Eres Dios.

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5: Dios tiene un plan para su vida, y es el mejor plan posible porque este Dios admirable, quien creó este plan, es un Dios de admirable bondad que sobrepasa toda comprensión. Siendo ese el caso, ¿cómo descubrimos quién es Dios? ¿Cómo lo vivimos y cómo descubrimos en qué consiste su plan? Dios ha dado el don de sabiduría a quienes están dispuestos a buscarlo y entender que Él es la máxima expresión de todo lo que podríamos llegar a ser, porque Dios dijo que nos predestinó a que fuésemos como su Hijo Jesús. Entonces, si hemos de vivir conforme a su plan, viviremos sabiamente. Si vivimos como necios, desperdiciaremos la vida en pecado, desobediencia, rebeldía y todo lo que conforma una vida sin Dios. Entonces, en este mensaje quisiera hablar simplemente de la sabiduría de Dios, la sabiduría que Él tiene para nosotros. Y este mensaje se titula En busca de sabiduría, en busca de la sabiduría de Dios. Así que leeré algunos versículos y quisiera que anotara las citas para que pueda volver a leerlos en otro momento. Mire, Dios está tan comprometido con que vivamos sabiamente que en toda la Biblia nos da principios por los cuales vivir. Así que comencemos con Proverbios capítulo 2. Le invito a buscarlo por un momento. Proverbios capítulo 2, comenzando desde el versículo primero, dice así: Hijo mío, si recibieres mis palabras y mis mandamientos guardares dentro de ti, haciendo estar atento tu oído a la sabiduría, si inclinares tu corazón a la prudencia, si clamares a la inteligencia y a la prudencia dieres tu voz, si como a la plata la buscares, ¿de qué habla? De la sabiduría. Si como a la plata la buscares y la escudriñares como a tesoros, entonces entenderás el temor de Jehová y hallarás el conocimiento de Dios, porque Jehová da la sabiduría y de su boca viene el conocimiento y la inteligencia. Y escuche esto, Él provee de sana sabiduría a los rectos, es escudo a los que caminan rectamente. Dios tiene el mejor plan posible para cada uno de sus hijos, y ese plan comienza con aceptar a Cristo como Salvador personal. Entonces, al leer estos versículos nos preguntamos, bien, si sabiduría es ver las cosas desde la perspectiva de Dios y reaccionar conforme a la verdad de la palabra de Dios, entonces, ¿cómo la hallamos? ¿A dónde acudimos? ¿Cómo la buscamos? Mire, amable oyente, adquirimos sabiduría simplemente al buscarla. O sea, si quiero saber lo que dice Dios, debo escucharlo. Alguien dirá, ¿cómo lo escucho? Como hijos de Dios tenemos su Espíritu en nosotros que nos ayuda a escuchar la mente y la voz de Dios y a entender lo que Él nos tiene preparado. Dios dice que esto no es automático. Un niño no crece siendo sabio. Ahora algunos son más listos que otros, pero la sabiduría no viene automáticamente. Viene de Dios, y parte de ella es un don de Dios. Alguien dirá, quiero ser sabio. Dios dice, ¿quieres ser sabio? Búscame. Dios dice, búscame y me encontrarás. Descubrirás qué es la sabiduría. Y si usted escucha hoy lo que dice la Biblia de la sabiduría, comenzará a entender por qué es tan importante que todos seamos sabios en nuestras creencias, en nuestra conducta, en nuestra conversación, nuestro carácter y estilo de vida. Desde luego, adquirimos sabiduría al meditar en la palabra de Dios. Miren, la Biblia es el libro guía de Dios. Busquemos ahora Proverbios capítulo 4 y leamos los versículos 10 y 11. Oye, hijo mío, y recibe mis razones, y se te multiplicarán años de vida. Es probable que la mayoría de la gente viviría más tiempo si vivieran en obediencia a Dios. Eso no significa que todo creyente vivirá 100 años, pero me pregunto si no viviríamos más. Porque si vivimos en obediencia a Dios y en sabiduría, tendremos menos ¿qué? Menos preocupación, estrés y todas las demás cosas que matan a la gente. La sabiduría es parte muy vital de eso. Ahora leamos el versículo 11, que dice así: Por el camino de la sabiduría te he encaminado, y por veredas derechas te he hecho andar. O sea, Dios nos ha dado la senda al darnos su palabra. Recuerde esto, y alguien dirá, la Biblia fue escrita hace muchos años. Escuche bien, esta es la clave. La Biblia fue escrita para la gente hace muchos años, pero al mismo tiempo que fue escrita para ellos, también fue escrita para nosotros que sigamos sus pasos. Dios sabía que vendríamos y que necesitaríamos conocer al mismo Dios que ellos conocieron. Necesitaríamos saber cómo andar en los caminos de justicia tal como Él les enseñó. Así que esta es la palabra de Dios y es parte vital de aprender a entender cómo adquirir sabiduría. Por eso le digo a menudo que al despertarse en la mañana, una de las primeras cosas que debe hacer es leer la Biblia, aunque sea un par de versículos, porque este es el libro guía de Dios. Ahora veamos esta frase. Adquirimos sabiduría al pedirla en oración. Escuche lo que nos dice Santiago 1:5. Y si alguno de vosotros tiene falta de sabiduría, pídala a Dios. Así de sencillo. No lo es todo, pero en parte, el cual da a todos abundantemente y sin reproche, y le será dada. O sea, el propósito y plan de Dios es que seamos sabios y sepamos qué es sabiduría. El mundo vive de manera insensata. Para vivir sabiamente, debemos escuchar a Dios, debemos pedirle sabiduría, debemos pedirle dirección. Creeremos que Él lo hará porque ha prometido hacerlo. Y puedo decirle que antes de levantarme de la cama cada mañana, todas las mañanas, no pierdo tiempo y le pido a Dios sabiduría para el día. Ahora quizás tenga mi plan y saque mi agenda, pero sé que mucho puede cambiar al instante. Por eso le digo, Dios, dame sabiduría hoy. Hazme sensible a las personas con quien hable. Hazme escuchar lo que no digan. Hazme sensible a las heridas de la gente y a lo que en verdad quieren decir, pero no saben decirlo. Hazme sabio en lo que respecta a mi tiempo, que no lo desperdicie, pero que no viva ajetreado. Y hay ocasiones en mi vida cuando el Señor me ha dicho, deja de correr, deja la prisa, deja el apuro. Y todos quizás tenemos esas cosas con las cuales lidiar, pero algo maravilloso de Dios es que nunca nos deja. Si usted quiere hacer la voluntad de Dios y sigue cometiendo un error, ¿sabe qué hace Dios? Sigue recordándole, no, y no, y no, y no, hay una forma mejor. Lo siguiente que deseo que notes esto, adquirimos sabiduría al observar cómo actúa Dios en el mundo. Y Dios tiene un modo maravilloso de actuar en el mundo. Piense en esto. Es difícil siquiera pensar al respecto. Mire, Dios Todopoderoso está en el cielo, con todo lo que está allí. Solo un Dios omnisciente, con todo poder, podría crear océanos y cimas, nieve, invierno, otoño, verano y primavera, y todo lo que Él ha provisto. Hace crecer los cultivos, uno puede pescar en los arroyos y todo lo hace Dios. Suponga que no hubiese gente. Mire, si Dios hubiera creado eso sin crear a una persona, entonces, ¿qué adoraría a Dios? Nada. Él dice que creó al hombre a su imagen, el único ser vivo en la tierra que puede dar homenaje a Dios y alabarlo y adorarlo y agradecerle. Más nada puede hacerlo. Y podría darle muchas ilustraciones, pero por ejemplo, quisiera contarles acerca de un nido hermoso y tres pichoncitos que habíamos visto junto a nuestra ventana, y finalmente salieron del cascarón y allí estaban los pichoncitos. Y la mamá va y viene y los alimenta. Un día estaba lloviendo, después al tercer día de lluvia pensé, oh, seguro estarán empapados. Miré, la mamá ave, un cardenal, extendía sus alas sobre sus pichoncitos. Ni una gota de agua los tocó. ¿Quién le enseñó eso? Amable oyente, al ver la naturaleza, pienso en cuán ignorante soy y lo listos que son ellos. ¿No van a la escuela? Nadie les enseñó eso. Vinieron al mundo, mire, con destrezas, talentos que Dios le dio y agregaré sabiduría. Dios los creó así. Y luego pienso en toda la capacidad que tenemos y lo tonto que actuamos a veces. Nos autodestruimos, o sea, no vemos aves ni nada más bebiendo algo que les destruya. No pueden fumar. Cuando pienso en cuán tonto es el hombre y cuán admirable es Dios, Alegra tanto mi corazón cuando pienso en que Dios, que ha planeado todo tan hermosamente y el mundo funciona de modo tan hermoso cuando cooperamos con Él. Así de sabio es Dios. Y dice que nos da sabiduría. Adquirimos sabiduría al observar cómo Dios actúa en el mundo. Ahora preste mucha atención a esto. Adquirimos sabiduría al andar con los sabios. ¿Quiénes son sus amigos? ¿Quiénes son sus amigos? ¿Son personas que contribuyen a que su vida sea consagrada a Dios? ¿Son personas que contribuyen a su obediencia? ¿Son personas que le aman por su buena influencia en sus vidas? Mucha atención. ¿Son personas que quisiera que sus hijos fuesen como ellas? ¿Son personas cuya actitud en cuanto al dinero y las finanzas es lo que quisiera ver en sus hijos? Mire, dice que debemos adquirir sabiduría al andar con los sabios. Escuche lo que nos dice Proverbios 13:20. El que anda con sabios, sabio será, mas el que se junta con necios será quebrantado. Ahora, más claro que eso, no se puede decir. Vea quiénes son sus amigos. En su trabajo, por ejemplo, tiene amigos, compañeros, escuche bien, ¿con cuál grupo es más común que usted se asocie? Quizás sean los necios. ¿Quién es un necio? Un necio es una persona que ha rechazado deliberadamente a Cristo, sabiendo que un día de estos morirá. Un día de estos vendrá el juicio. Un día de estos se presentará ante Dios Todopoderoso. Esa no es una sugerencia, ni siquiera una posibilidad. Es una certeza absoluta. Todos moriremos, todos nos presentaremos ante el Señor, todos daremos cuenta por una vida que era su mejor plan y lo que hicimos con ella. Recuerda este versículo, las personas que andan con necio, vea cómo operan, serán quebrantados. Mire, ¿sabe qué? Es tan sencillo como el ABCD, no tiene escape. Si usted anda con sabios, sabio será. Si usted anda con necios, entonces terminará siendo insensato. Mire, usted no puede violar un principio. Este versículo dice que el que anda con sabios, sabio será. Permítame preguntarle, ¿con quién quiere andar usted? ¿Quiénes son sus amigos? ¿No está de acuerdo en que muestra algo de su carácter si escoge personas que viven con necios, que viven insensatamente? Si las escoge de amigos, ¿qué dice con eso? Está diciendo que también le gusta eso, que le satisface, y hasta cierto punto usted dice, así quiero ser. Amable oyente, no querrá ser necio. Vea las consecuencias de una vida impía. Y no podemos cambiar las escrituras que dice, cosechamos lo que sembramos, es decir, con quien sea que ande continuamente llegará a ser como ellos. Esto no significa que no pueda asociarse con personas no creyentes, porque querrá ganarlos para Cristo. Pero dice, quien anda, escuche bien, mas el que se junta con necios será quebrantado. Sea sabio al escoger sus amigos, sea sabio al escoger con quien anda. Ahora quiero mostrarle un versículo que se encuentra en Eclesiastés capítulo 8. Leamos el versículo primero. Y este versículo me encanta. Preste mucha atención, dice así, Eclesiastés 8:1. ¿Quién como el sabio? ¿Y quién como el que sabe la declaración de las cosas? La sabiduría del hombre ilumina su rostro y la tosquedad de su semblante se mudará, se ilumina algo de su personalidad. Mire, porque lo que somos, es indiferente lo que sea, se mostrará en nuestro rostro de una forma u otra. ¿Es usted feliz? Muéstrelo. Así que la sabiduría debe ser deseada, y la Biblia lo dice de varias formas. Vayamos ahora a Eclesiastés capítulo 2, donde nos dice que adquirimos sabiduría como un don de Dios. Escuche lo que nos dice en el versículo 26 del segundo capítulo de Eclesiastés. Porque al hombre que le agrada, o sea, que agrada a Dios, Dios le da sabiduría, ciencia y gozo, mas al pecador da el trabajo de recoger y amontonar para darlo al que agrada a Dios. También esto es vanidad y aflicción de espíritu. Dice que cuando vivimos una vida de sabiduría, Dios usará a otros, por ejemplo, que no son sabios, y les quitará a ellos y le dará a sus hijos. Porque, ¿qué dice él? Cosechamos lo que sembramos más y después de sembrarlo, y nos corresponde decidir de dónde viene. Ahora, al pensar en estos versículos y todo lo que dice sobre la sabiduría y cómo actúa Dios, quisiera darle otro ejemplo. Vayamos, por favor, a Eclesiastés capítulo 10 por un momento, y quisiera que leyéramos el versículo 10. Es un versículo sencillo, pero vea lo que dice Eclesiastés 10:10. Si se embotare el hierro y su filo no fuere amolado, hay que añadir entonces más fuerza. Pero la sabiduría es provechosa para dirigir. Así viven muchas personas. Viven con un hacha sin filo. Por eso es tan duro. Por eso es tan difícil. Por eso no funcionan las cosas. Por ejemplo, si usted va a la selva con un hacha sin filo al golpear la leña, ¿qué pasará? Rebotará. Y vuelve a rebotar, y vuelve a rebotar, pero cuando está bien afilada y aguda, corta preciso la primera vez y hay una astilla. La gente vive así y pasa lo siguiente. La vida sabia, piadosa, afila el hacha. Note lo que dice este versículo. Hay que añadir entonces más fuerza, o sea, que se necesita más fuerza para vivir en desobediencia y rebeldía contra Dios que vivir en sabiduría. Mire, si vive una vida de sabiduría, usted tendrá gozo, usted tendrá un sentido de paz, tendrá un sentido de felicidad, tendrá un sentido de éxito en usted. Quizás no tenga el mejor empleo del mundo, pero si es exitoso donde el Señor le coloque en ese momento, es sabio. Si sigue el plan sencillo de Dios para su vida, no necesariamente significa que será famoso o rico, o esto, aquello y lo otro, sino que usted y Dios estarán en buena relación. Y Dios le creó con un mejor plan en mente. Nadie recibirá en esta tierra lo que Dios nos ha provisto en el cielo. Así que no vea a los lados y diga, bueno, necesito tal cosa, esto, aquello y lo otro. Mire, lo que Dios ha planeado para usted sobrepasa su comprensión. Entonces, ¿qué hacemos? Vivimos sabiamente y un día veremos atrás y nos daremos cuenta de que hemos hecho lo correcto. Así que simplemente le pregunto, si usted aún no es creyente, ¿por qué no lo es? No puede esperar sabiduría si vive fuera de la voluntad y el plan de Dios para su vida. Eso no es ser sabio, sino insensato. ¿Por qué no ha aceptado a Cristo como su Salvador? Es porque no le cree. Eso es insensatez. ¿Por qué no lee la palabra de Dios y deje que Dios hable a su corazón? Deje que Dios le muestre si es verdad o no y pasará a lo siguiente. Millones de personas han leído la palabra de Dios que en un principio no hubieran creído, pero el Espíritu de Dios habló a su corazón y les mostró la verdad. Amable oyente, mi deseo es que usted sea sabio para saber que Dios le creó con un plan específico. Él está allí para morar en usted por medio de su Espíritu Santo y ayudarle a cumplir ese plan. No se compare con nadie más. ¿Cuál es su plan y la senda que Dios quiere que transite para agradarle y honrarle? Oremos. Padre, te agradecemos por amarnos lo suficiente para habernos creado a tu imagen, morir en la cruz para resolver el problema de nuestro pecado, llenarnos de tu Espíritu Santo, quien nos ayuda a vivir tu plan para nuestras vidas. Te pido que toda persona que escuche este mensaje sea sincera y lo suficientemente valiente para preguntarte, Señor, ¿soy sabio o soy necio? Y que tome la decisión sabia. Te lo pido en el nombre de Jesús. Amén.
7: 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La Biblia dice que debemos temer a Dios. Más adelante, en la edición para hoy de Un Momento con Charles Stanley, se nos explica lo que esto significa. 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
7: Proverbios 9, versículo 10, dice: El temor de Jehová es el principio de la sabiduría. Escuchemos la edición para hoy de Un Momento con Charles Stanley.
10: Cuando estamos pecando contra Dios, cuando estamos caminando en la dirección equivocada, en momentos así, el miedo es bueno. Es la forma como Dios nos muestra las consecuencias de nuestras acciones. Cuando una persona que está viviendo en pecado oye la verdad del Evangelio y la advertencia del juicio por venir y las consecuencias del pecado, claro que tiene que tener miedo, pero este es un temor piadoso. Es el miedo que viene al enfrentar la verdad. Y la verdad es que si estoy viviendo una vida impía, desobedeciendo a Dios, voy a enfrentarlo en el juicio y voy a dar cuenta de mi vida a Él. La Biblia dice, todo lo que el hombre sembrare, eso también segará. Ese es un principio irrevocable del Dios soberano, y si usted elige vivir en pecado contra Él, hay una buena razón para temer el juicio venidero. Permítame hacer una oración. Padre, ayúdanos a ser sabios y honestos y a darnos cuenta de que el pecado tiene consecuencias irrevocables. El pecado es destructivo. Te pido por aquellos que aún no te conocen. Ayúdalos a reconocer sus malos caminos y que se acerquen a ti, que confiesen su pecado y te reconozcan como su Salvador y Señor. Y a los creyentes que me escuchan y viven en pecado, permite que recuerden que las consecuencias son inevitables. Ayúdales a cambiar. En el nombre de tu Hijo Jesucristo. Amén.
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miércoles, muy buenos días. Oye, ¿ya desayunaste? Porque te traigo un suculento desayuno de vida en la mañana. Pero primero, vengo con el tráfico y el clima y también impulso vital.

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3: Y ya está empezando a apretarse en las vías principales hacia la ciudad. En el área, esto es oeste, I-4 entre medio de la Selmon Connector 275, ya hay un accidente en esa área. Interestatal 75, rumbo norte, ya entonces comenzando desde la Boyette hasta casi la 60, también ya se encuentra apretadita. En la I-4, rumbo este, hay un accidente. Esto es antes de llegar a la Branch Forbes Road. Siempre recuerde, maneje con cuidado, abróchese bien los cinturones porque esto no es preferencia, esto es ley. Y las temperaturas para el día de hoy, 91 grados la temperatura alta, 78 sería en la noche. Hay un 70% de posibilidad de lluvia. Para el día de mañana se encuentra en 90 grados la temperatura alta, 78 también sería en la noche. Ahí está bajando a un 60% la posibilidad de lluvia. Se mantiene así para entonces el viernes, el sábado y también el domingo. Y entonces lunes y martes las temperaturas se manejan también de la misma manera. El porcentaje de lluvia, 50% para el lunes, 40% para el martes.
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Bendiciones, tu hermana Yesenia Ríos desde Fajardo, Puerto Rico. Sabes, me rehúso a pensar y a validar esa imagen que han pintado de un Dios con un látigo en la mano, lleno de ira constante, rígido y que no se ríe, no es alegre. Como si la alegría fuera solamente una emoción de los humanos. Y me pregunto, ¿cómo un ser que nos creó con emociones no sería capaz de gozarse y de alegrarse conmigo? Entonces, cuando leí Sofonías 3:17 que dice, Jehová está en medio de ti, poderoso, Él salvará, se gozará sobre ti con alegría, callará de amor, se regocijará sobre ti con cánticos. Esta porción cambió mi perspectiva. Cuando entiendes esto, te das cuenta que Él está ahí, que todo lo conoce, que está pendiente a tu momento actual, que es poderoso y dispuesto para salvarte. Pero escucha, se gozará sobre ti con alegría. Y regocijarse en el original significa literalmente girar en círculos de alegría y saltar de gozo. O sea que mi Dios, el que nos creó, se goza sobre mí dando círculos de alegría. Eso es maravilloso. Cuando pienso en eso, imagino cuando éramos pequeños que uno jugaba riendo y siendo feliz y tomados de la mano mientras alguien estaba en el medio y hacíamos la cola, ¿verdad? Dábamos círculos alrededor de alguien cantando. Pues ese es el carácter de Dios. Él es un Dios alegre que se complace de sus hijos. Hijos que han sido aceptados, ¿verdad? Por la salvación que nos regaló a través de Cristo, por su gracia, y que deciden vivir en obediencia y en gozo. Entonces, si estás triste hoy, cambia esa cara. Cambia esa cara porque Él desea regocijarse contigo. Dale tiempo, dale su lugar en tu vida y verás lo que es vivir en gozo y alegría. Para Impulso Vital, bendiciones.

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0: Seguro que sí, 99.1 FM, Vida, y aquí tu programa Vida en la Mañana, Chonqui, que te acompaña. Y bueno, quiero traer este tema en este momento porque yo sé que hay personas que lamentablemente han sufrido de este mal. Y como yo sé que hay personas que han sufrido de este mal, y algunas veces no saben ni tan siquiera qué es lo que se puede hacer, pues vamos a descubrir en este momento qué es lo que se puede hacer y qué exactamente, para descifrarlo, para saber qué es lo que se puede hacer, ¿ok? Nada más y nada menos que cuando tú sufres del síndrome del túnel carpiano, ¿ok? Y esto, o sea, cuando tú lo sufres, este es el detalle. Muchas personas no se dan cuenta que lo tienen. Ahora mismo, si yo te digo si yo lo tengo o no lo tengo, yo no te puedo decir a ciencia cierta porque no me he hecho un estudio. Ahora, los síntomas, te puedo decir que sí, quizás lo sufro, ¿ok? Por lo menos en la mano izquierda, ¿all right? Y por esa razón, pues, forzajeamos con el detalle de saber si lo tenemos o no, porque simplemente lo tomamos como que eso es un dolor. Y ya, me tomo una Tylenol, me tomo una ibuprofen y sigo caminando. Pero no nos damos cuenta que esto puede ser, una piedrita en el zapato, ¿ok? Y te voy a dar 5 formas de tratar el síndrome del túnel carpiano, por lo menos mientras estás en tu casa haciendo tus quehaceres, para que sepas, ¿ok? Ya sea que pases horas frente al ordenador, computador, la computadora, computer, screensaver, todas esas cosas, ¿ok? O te dediques en el beauty salon, como muchas de las mujeres. Saluditos para mi gran amiguita Maylin. Que ya pues, básicamente, como lo decimos nosotros, en pleno puertorriqueño, ella es una beautician. Pues un saludito para ella, que peina cabellos y todo este tipo de cosas, que trabaja con haciendo peinados, que tiene que estar moviendo su muñeca, tú sabes, la mano, la muñeca, pues le tiene que estar moviendo constantemente en el día, ¿ok? Entonces esto es las veces que ella trabaje. O si simplemente pues tú haces trabajos quehaceros, como trabaja montando cablerías, que tú sabes que tienes que estar haciendo la rotación del destornillador, o montando cables. Bueno, la fuerza mayor tuya es en la muñeca por el tipo de movimiento que haces. Ya sea que tú tengas todos esos movimientos repetitivos de las manos, este mensaje es para ti, porque aún así puedes pasar fractura. Si has notado un hormiguero, adormecimiento, o dolor de la mano, o dolor de la muñeca, o dolor así bajando hacia los dedos, o de los dedos hacia el brazo, es posible que el síndrome del túnel carpiano sea el culpable de esta situación. El síndrome del túnel carpiano se desarrolla cuando los movimientos repetitivos ejercen presión sobre el nervio mediano, lo que provoca ese tipo de dolor. Provoca también la rigidez, porque tú estás tratando de defender la muñeca, estás tratando de defender la mano, ¿ok? A veces yo no puedo doblarla, y por esa razón es que yo la defiendo mucho, ¿ok? Y por esa razón, pues, la doctora Kristen Sandrowski, ella explica esta situación de esta manera. Ella es una especialista en manos y ella pues estudió, esta información viene a nosotros por Hartford Healthcare en el Connecticut Orthopedic Institute, ¿ok? Así que, ¿qué causa el síndrome del túnel carpiano? Bueno, vamos a entenderlo. Este síndrome, se origina por presión en el nervio mediano, que atraviesa un canal estrecho en la muñeca llamado túnel carpiano, ¿ok? Y con el tiempo esta presión puede causar, número uno, como te dije ahorita, hormigueo o adormecimiento en el pulgar, el índice y el dedo medio, ¿ok? Porque esto es donde mayormente tú ejerces la fuerza. También puede ocasionar debilidad en la mano. También puede ocasionar dolor o rigidez en la mano y muñeca, especialmente por la noche. En algunos casos, una lesión en la muñeca o una condición subyacente cercana como la es la artritis, también pueden desencadenar este tipo de situación. Y como te dije, vamos a darte 5 formas de aliviar el dolor, por lo menos mientras estás en tu casa. La mayoría de los casos del túnel carpiano se desarrollan poco a poco. Otros casi overnight. Pero no tienes que esperar a que este dolor empeore para actuar. Porque la doctora Sodrowski recomienda probar estas estrategias. Número 1, usa una fércula en la muñeca durante la noche. Esto es como un support, ¿ok? Una fércula rígida ayuda a mantener la muñeca en la posición neutral, lo que reduce la presión sobre el nervio. Esto puede aliviar los síntomas tanto de noche como durante el día. La fércula lo que es lo que nosotros le llamamos inmovilizador, ¿ok? Usa también el cambiar de frecuencia, ¿ok? Cambiando de posición con frecuencia. Si estás escribiendo o realizando tareas repetitivas, haz una pausa o haz pausas regulares. Estira las manos, sacúdelas suavemente y ajusta tu postura para evitar esos tipos de tensiones. Porque muchas veces esto es lo que indica cuando tú estás haciendo movimientos repetitivos, pero tu mente está pensando en que yo quiero terminar para hacerlo esto rápido y salir de esto. Pues entonces, como no está dando tiempo a que se relaje esa área, y mayormente si lo estás haciendo por escribir, pues entonces estas son las tensiones que ocurren, y al suceder estas tensiones, lamentablemente, pues entonces se empeora lo que es el túnel carpiano. Prueba número 3, ejercicios de deslizamiento nervioso. ¿Qué es esto? Bueno, estos estiramientos ayudan al nervio mediano a moverse con mayor facilidad a través del túnel carpiano. Haz un puño con el pulgar por fuera. Luego abre lentamente la mano y estira los dedos uno por uno. Mueve los dedos y rota las muñecas para mejorar la circulación. Número 4. Mantén una buena alineación de las muñecas. Intenta mantener las muñecas en una posición neutra mientras trabajas. Si es posible, yo sé que no lo es, pero si es posible, hazlo de esa manera, ya recomienda. ¿Por qué? Porque evita ese tipo de dolor, ¿ok? Evita entonces doblarlas demasiado hacia adelante o hacia atrás, ya que esto puede aumentar la presión sobre el nervio. Y número 5, usa medicamentos antiinflamatorios. Antes que yo te siga explicando esto, ya tú sabes que tienes que verificar con tu médico primario, porque si tú eres alérgico a los esteroides y los no esteroides, pues ya tú sabes que muchos de los antiinflamatorios no los vas a poder tomar. Pero si no eres alérgico a ninguno de ellos, pues no hay problema. Ahora, si tú padeces de los riñones, también hay ciertos medicamentos que tienes que tener, tú sabes, un poco de cuidado en cuanto a los antiinflamatorios. Así que lo mismo, consulta con tu médico primario. Pero si nada de esto aplica para ti, pues el ibuprofeno de venta libre, que esto es over the counter, o los geles tópicos pueden reducir la inflamación y aliviarte de dolor, ¿ok? Ahora, te voy a dar un poquitito, antes que nos vayamos, ¿cuándo consultar con un especialista? Bueno, si los síntomas persisten a pesar de estas medidas que estás haciendo en tu hogar, es momento de acudir a un especialista en manos un especialista de las manos, ¿ok? Esta es la doctora Sodrowski que está hablando de esto, ¿ok? Un cirujano de mano puede solicitar un estudio para evaluar la salud del nervio mediano, como te expliqué ahorita, y determinar si es necesario recurrir a una cirugía, ¿ok? Si no se trata esta situación, lo que puede ocurrir, cuando es demasiado de prolongado, puede causar daño permanente. Así que lo mejor es evaluarlo a tiempo, ¿ok? Evalúa todas estas situaciones a tiempo. Y si tú, que me estás escuchando ahora mismo, trabajas en la oficina, con más razón tú debes hacerlo. Tú, muchacha que me estás escuchando en esta mañana, debes hacerlo. ¿Por qué? Porque más que nadie, tú puedes padecer del túnel carpal o carpiano. Y no es que te estoy asustando, es que esto puede ser posible, ¿ok? Así que ya tú sabes, busca ayuda médica, pero si todavía no estás a este punto, pues entonces obviamente puedes tratar estos 5 pasos que la doctora Zdrosky nos está indicando. 99.1 FM Vida.
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Y ya llegaste conmigo a la segunda hora de programación aquí en Vida en la Mañana. Te devuelvo el tráfico y el clima hoy miércoles.

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1: Varios accidentes que tenemos representados en las vías principales hacia la ciudad. En la I-4, esto es rumbo este, en la Branch 4B se encuentra esa área bloqueada. Rumbo este, pero también dirección oeste, también se encuentra bastante apretadita. La 60, ya comenzando desde la Lakewood Drive, también se encuentra apretada en esta mañana. En la misma I-4, llegando a la Selmon Connector, continúa ese accidente, apretando un poco el tráfico. También hay un accidente en la Martin Luther King, Florida Avenue. Si nos movemos completamente hacia el oeste, en el área de la Courtney Campbell Causeway, esto es ya entrando al puente. Más hacia adelante, también en la Gandhi Bridge, Gandhi Boulevard. Y también se encuentra apretadita en la 275 Sur. Esto es en la 60 y el mismo puente. Siempre recuerde, maneje con cuidado, abróchese bien los cinturones, porque esto no es preferencia, esto es ley. Las temperaturas para el día de hoy: 90 grados la temperatura alta, 78 sería en la noche. Hay un 70% de posibilidad de lluvia. Un update para el día de mañana: sube el porcentaje a un 70 también de lluvia. Las temperaturas se mantienen en 90, 78 durante la noche. Baja el porcentaje para el viernes a 60. Se mantiene así para el sábado y el domingo. Las temperaturas también en la misma tabla durante viernes, sábado y domingo. Ya el lunes y martes se representa con menos lluvia.
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Y ya tenemos adjudicadas algunas de las plataformas que tenemos de Vida 99.1 FM. Por ejemplo, nuestra página web vida991fm.com. vida991fm.com. Estamos también en nuestro correo electrónico que sería vidafmtampa@gmail.com. Te lo repito, vidafmtampa@gmail.com. Y también nuestra línea en cabina 813-324-8802, 813-324-8802.

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0: Seguro que sí, 99.1 FM, Vida y aquí tu programa Vida en la Mañana. Chonky que te acompaña. Me acerco a ustedes en este momento para mencionarles, obviamente ya han estado escuchando el anuncio de la actividad de Averly Murillo. Y yo quiero hacerles a ustedes este tipo de acercamiento. ¿Por qué? Porque sabemos que, vamos a adorar y estar en la presencia del Señor. Pero más allá de todo esto, más allá de un concierto, de promover el tour, más allá de toda esta situación, lo que yo quiero implantar en la mente de cada uno de ustedes que nos están escuchando en esta mañana es lo siguiente. Ya tú sabes que, no sé si ustedes lo han reconocido, lo han visto o saben de lo que estoy hablando, y si no saben, pues se van a enterar en este momento. Hay una ola bien, bien fuerte, específicamente aquí en el área de Tampa, de que supuestamente no se pueden hacer actividades, o si se hacen actividades, pues muchas veces el pueblo de Dios pues comparte, pero bien, bien mínimo. Queremos exhortarles a cada uno de ustedes, esto no se trata de un mero concierto, esto no se trata de simplemente ir, estar allí y participar y ya se acabó y quedó tu vida vacía. Esto se trata de unir el pueblo de Tampa, o sea, la comunidad de Tampa, por consiguiente, pues el estado de la Florida. ¿Por qué? Porque sabemos que allá afuera están sucediendo tantas y tantas cosas. Nuestros jóvenes están encaminándose en situaciones difíciles. Y dentro de todo esto, lamentablemente, no hay una dirección, al menos que no sea un grupo en específico, ¿verdad? Ciertas iglesias que se están esforzando y lo están haciendo brutal, tú sabes, están trabajando bien, bien fuerte. Hay algunos que se administran o se dirigen, mejor dicho, para ayudar a los jóvenes específicamente. Hay otros que lo hacen en conglomerado un poco más general, pero el punto que quiero traer es el siguiente. El punto que quiero traer es que, muchas veces en conglomerado general, lamentablemente perdemos este detalle de la unión, este detalle de compartir como hermanos, es lo que quiero decir, ¿ok? Así que a medida o a modo de este clamo que estoy haciendo en este momento, vamos a hacerlo más por el hecho de fortalecer espiritualmente a Tampa. Vamos a fortalecer a Tampa. ¿Cómo? Mira, yendo a esa actividad y entonces levantando el nombre de Dios en alto a través de la alabanza que Averly Murillo pues va a compartir. Pero más que todo, sobre todas estas cosas, es exaltar el nombre de Dios, fortalecer a Tampa, exaltando el nombre de Dios. Así que date la tarea de averiguar dónde es que puedes conseguir tu taquilla, comparte. Nosotros vamos a estar allí, Vida 99.1 FM va a estar allí presente, queremos hacer acto de presencia. Y por lo mismo, no por el hecho de que sea el concierto, no por el hecho de que sea Averly Murillo, sino porque nosotros aquí, como meta, esta emisora tiene como meta alcanzar a la comunidad trayendo palabra de salvación. Y esto es un método, pues entonces queremos aprovechar este método para alcanzar y ayudar a nuestra comunidad. 25 de septiembre, si no me equivoco, las puertas abren a las 6:30 de la tarde, así que date cita.
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4: Permítame leerles Isaías capítulo 54, verso 17. Ninguna arma creada contra ti podrá hacerte daño. Y tú demostrarás cómo cada lengua que dice que eres culpable está equivocada. Este es el regalo dado a los servidores del Señor. Y dice, yo quitaré sus culpas y les daré rectos, dice el Señor. Qué tremendo y qué, ¿cómo diríamos nosotros? Qué grande es saber que tenemos un poderoso gigante en pleno puertorriqueño, como diríamos, que nos está vaqueando a todo momento.
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0: Bueno, y en este momento quiero presentarte una noticia. Nos acaba de llegar esta noticia. Se trata acerca del permiso de estacionamiento para impedidos. Hay una ola, si no más me equivoco, según están presentando aquí, de personas que están falsificando documentos para ganarse ese, nosotros en español le decimos carnete, ¿verdad? Ese tag que tú puedes colocar al frente en el retrovisor, colgando del retrovisor, para que entonces te puedas estacionar en un lugar de impedidos, ¿ok? Y hay personas, hicieron allá en Miami un operativo para arrestar a personas y obviamente confiscar esos carnetes que ellos estaban consiguiendo para sus vehículos, pero obviamente falsificados. Y vamos a ver, señor productor, si podemos colocar la noticia.
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Seguro que sí, nos gozamos en el 99.1 FM Vida, aquí tu programa Vida en la Mañana. Quiero excusar a mi gran amigo Mike Sullivan de Mike Taxes. Se le presentó una situación, así que tiene que atender esa situación, pero debidamente el próximo miércoles estará con nosotros.

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Eso es, eso es, eso es. 99.1 FM Vida. Y aquí tu programa, Vida en la Mañana. Y bueno, déjame hacer algo distinto aquí hoy. Déjame ver si lo puedo hacer. Vamos a poner el ambiente. ¿Vale? Eso mismo. Déjalo así. Ok. Pues seguro que sí. Ya hemos llegado a la culminación de nuestro programa en el día de hoy. Pero la hemos pasado bien, bien chévere. Así que gracias. ¿Tiro otra vez? Ok. La hemos pasado bien, bien chévere en el día de hoy. Y queremos simplemente mencionar, recordar que obviamente hoy a la 1:00 p.m. vienen los muchachos de Dímelo. Van a estar compartiendo con nosotros aquí a la 1:00 p.m. Así que no se lo pueden perder. Eso sale de 1 a 5. Y esto es todos los... Bueno, de lunes a viernes. Iba a decir todos los días, porque sábado y domingo no. Pero de lunes a viernes, ¿ok? Así que bien pendiente, que estos muchachos pues están amenizando las tardes, pero con cosas interesantes, ¿ok? Yo regreso mañana con 3 horas interesantes también de Vida en la Mañana. Así que al final todo saldrá bien. Y si no sale bien, es que no es el final. Saludos para las personas que cumplen años en el día de hoy. Así que me van a tener que excusar, no tengo los nombres, pero creo que, si no me equivoco, Kaylee cumple años en el día de hoy. Rick Rampeta, el hijo del Dr. Rampeta, pues también cumple años en el día de hoy. Así que muchas felicidades para todos ustedes. Y los que se me olvidó mencionar, pues obviamente sepan de que los tengo en mente, pero no tengo el nombre. Seguro que sí. Y nada, y entonces pues obviamente está pendiente este concierto de Avery Murillo, así que bien pendiente, para que estén bien pendientes también para el anuncio en particular, que ahí te dice la forma de cómo adquirir el boleto, ¿ok? Así que consíguelo ya, porque ya tú sabes que si es a través de eso, pues muchas veces son limitados, ¿ok? Seguro que sí, nos vemos mañana, bye bye.

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3: Esteban de Garibay y Samayoa fue un eminente historiador vascongado a quien Felipe II, rey de España, llamó a Valladolid para que ocupara los cargos de bibliotecario de cámara y cronista del reino. Falleció en 1599, habiéndose distinguido con muchos méritos en esa labor historiográfica. Después de su muerte, el caserón en que había vivido permaneció cerrado durante muchos años, al cabo de los cuales una familia forastera quiso alojarse allí. La familia optó por no hacerlo porque corría el rumor de que por las noches el caserón se poblaba de misteriosos ruidos producidos por el alma errabunda del último residente, el ilustre Garibay, quien, decía la gente, no hallaba reposo ni en el cielo ni en el infierno. Debido a esto, nadie se atrevió a ocupar aquel inmueble. Con el tiempo, la leyenda tomó la forma del refrán alusivo a todo el que, indeciso o intranquilo, ni hace ni deshace, ni toma partido por nada, como el alma de Garibay, que no la quiso ni Dios ni el diablo. A los que piensan que podemos optar por no decidirnos, se les llama agnósticos. Creen que no es posible saber lo necesario debido a que el ser humano es incapaz de entender ninguna noción de lo absoluto, tal como Dios, el cielo y el infierno. No son ateos porque creen que es posible que haya Dios. Sin convicción alguna, concluyen, tal vez, a lo mejor, hasta de pronto, lo más posible es que, ¿quién sabe? Esa indecisión los lleva primero a la intranquilidad por no haber experimentado la paz de Dios y por último a la condenación eterna por no haber hecho las paces con Dios. Pero no es porque no los quiera ni Dios ni el diablo. Al contrario, ambos tienen sumo interés en nuestra alma. La experiencia de Job comprueba que el diablo se interesa por las personas, por quitarles lo más preciado. Pero así como el diablo, que está interesado en nuestro malestar eterno, nos tienta a hacer el mal, Dios, que está interesado en nuestro bienestar eterno, nos impulsa a hacer el bien. Los dos se esfuerzan por conseguir que les sirvamos, pues saben que al que no servimos, rechazamos. Ya que es necesario decidirnos entre Dios y el diablo, ¿por qué no escoger a Dios? San Pablo le dijo a Timoteo, Dios, nuestro Salvador, quiere que todos sean salvos y lleguen a conocer la verdad. En otras palabras, Dios quiere a toda alma, incluso la de Garibay, y quiere que todas hallen reposo en el cielo, incluso la nuestra. Si nos decidimos por Él, su Espíritu ocupará la casa que es nuestro corazón y nos dará paz y tranquilidad eternas.
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6: ¿Qué hace que una persona sea fuerte? ¿Dónde encuentras tu fuerza? La superación de nuestros hábitos es algo difícil de hacer. Cuando se trata de superar un hábito, podemos confiar en nuestras propias fuerzas o podemos confiar en el poder de Dios. Tengo que decirte que mi fuerza de voluntad no es muy fuerte. Sin embargo, tengo que superar muchos hábitos en mi vida. La gente me ha dicho, me gustaría tener tu fuerza de voluntad. La verdad es que no está en mi poder. El estudio de la Biblia ha cambiado mi comprensión de la verdad. Esta verdad y la comprensión han cambiado mis deseos. Dios no me ha cambiado como por arte de magia. He cambiado porque dejo que su palabra cambie mis deseos. Si estudias la Biblia, verás que hará lo mismo contigo.
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0: Y ahora tenemos al chef Se Lo Cree.
1: Y aquí preparamos este riquísimo flan que te va a gustar. Se llama empalaga. Primero agarramos una tacita de limón y le echamos un limón hasta gusto.

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0: sigo aquí. Gracias, mi Dios. Gracias a ti.
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1: Seguimos fuera del aire discutiendo el asunto de las armas. ¿Está usted de acuerdo con armar a un pueblo? Obviamente siguiendo todas las especificaciones que el mismo gobierno está poniendo sobre la mesa en aspectos de ley. ¿O usted es de los que, como Petro y como el gobierno mexicano y otros gobiernos, pues el pueblo no está para eso? ¿No debería armarse al pueblo y cada vez ponérsela más difícil?
2: Y es que, aunque se diga que hay un protocolo bastante estricto para poder acceder al porte legal de armas, sabemos que siempre se cuelan, Joel, siempre hay esos recovecos ante la ley. Por ejemplo, vemos los Estados Unidos que esto es completamente legal, lo del porte de las armas. Sin embargo, también hemos visto desastres precisamente por eso. Yo entiendo que porque quizá en los Estados Unidos no hay una restricción tan amplia, porque tú sabes que cualquiera podemos llegar a comprar un arma, ya que sea legal y el porte y todo esto, entiendo que tiene un protocolo, pero en el supermercado la puedes adquirir.
1: Es que, Liz, en lugares como Europa, donde hay tanta inmigración de estos países que no permiten a sus ciudadanos tener armas, los asesinatos y las situaciones como estas son a cuchillazo limpio o a machetazo.
2: Es verdad.
1: ¿Cuántas veces a través de diferentes medios de comunicación vemos que algún africano cayó a machetazo, algún ciudadano o algún marroquí o estos ciudadanos? Y no lo estoy diciendo, ¿verdad? Puede pasar, también sucede de diferentes partes, pero son noticias que han acaparado las primeras planas en diferentes momentos y los hemos tocado aquí, por eso traigo. Que si aquel macheteó, y perdonando la expresión, a 3 o a 4, uh-huh, o aquel, y estos no trascienden tanto como cuando es con pistola.
2: Exactamente.
1: Pero el que lo va a hacer como sea, el que va a asesinar y va a cometer un acto como este, lo va a hacer con cuchillo, lo va a hacer con... Ahora, el que usted tenga un cuchillo y que yo no me pueda defender, que tenga un machete y yo no me pueda defender, como lamentablemente sucede en muchos países en Europa y en algunos países en Latinoamérica, y nos tengamos que ir espadazo, uh-huh, espadeando porque la cosa es así. O, en el peor de los casos para mí, como ciudadano de bien, que me tengan a un delincuente, que eso sí pueden conseguir las armas, y venga a acecharme o a asaltarme y yo no me pueda defender, pues eso es un problema. También otro asunto, Liz, ahora en estos días, no sé si recuerdas que tocamos el caso aquí, un hombre que empezó a disparar allí en el lugar este donde venden hamburger.
2: Ok.
1: Sí. Que fue por el servicarro.
2: Ajá, In-N-Out. El In-N-Out, sí.
1: Exacto, ¿y quiénes fueron los primeros que lo detuvieron?
2: Otros
1: o intentaron.
2: Otros ciudadanos
1: que también.
2: Con porte legal.
1: Y esto, exacto, y esto es algo que vemos constantemente en Estados Unidos. Lo que pasa es que se reseña lo negativo. Uh-huh. Pero ciudadanos que defienden a sus compatriotas, que defienden a su gente y que... Y intentan detener gracias a su portación y a que pasaron por todo el filtro.
2: Claro.
1: Pues esas cosas sí. No necesariamente trascienden.
2: Sí, que es una amenaza social momento, y hay que terminar con esa amenaza.
1: Yo no estoy diciendo que estoy a favor o en contra. Yo me reservo mi opinión, lo que yo opino en cuanto a eso. Uh-huh. Pero también tenemos que ver el lado positivo.
2: ¿Sabes qué?
1: Porque
2: ahorita,
1: siempre como que nos enfocamos en lo negativo.
2: Ahora que tocabas el tema de Europa, Joel, también en estos días me tocó ver un video de una chica, una jovencita, que iba por la calle con su perro, te estoy hablando de un perro pues de mediana raza, un labrador, algo así. Uh-huh. Entonces, pues estas personas, que usted ya sabe cuáles son, que demonizan a los perros, que son una especie demoníaca y demás, de repente la muchacha va caminando y este hombre, como si trajera en la mochila un machete, e intenta atacar al perro de esta chica, porque para ellos la saliva del perro es algo muy dañino y demás, sus creencias religiosas.
1: Claro.
2: Entonces, esta chica, con el temor del mundo, el pavor, intenta aguantar al perro, porque tú sabes que un perro, cuando siente esa amenaza hacia su dueño, el perro reacciona. Sí. Aunque sea un perrito chiquitito, pero el perro intenta atacar a este hombre, esta chica intenta sostenerlo, porque el tamaño del machete que traía en mano, o sea, digamos que de un sablazo, ese perro iba a perder la vida.
1: ¿Cuáles son los beneficios y los...
2: Las desventajas
1: mira, de tener armas?
2: Precisamente el porte legal de armas genera un intenso debate, como lo está haciendo en este momento, sobre la seguridad ciudadana, y con estadísticas científicas se relaciona la flexibilización de estas leyes. Y ahí te va. ¿Cuáles son las ventajas? Defensa personal, como es lo que estamos hablando. Los defensores argumentan que permite a los ciudadanos proteger su vida e integridad frente a agresores armados. Y además hay una disuasión del delito, que es otro tema de los que comentabas hace un momento. Se sostiene que un delincuente puede dudar al atacar si presume que la víctima posee un medio para defenderse. Esas son las ventajas.
1: Claro.
2: Las desventajas también existen, y es que hay un aumento de homicidios. Según revisiones científicas, las leyes de porte sin permiso, ojo aquí, sin permiso, y de expedición automática están asociadas con mayores tasas de homicidios y delitos violentos.
1: Pero qué interesante que dice sin permiso.
2: Correcto.
1: Sin pasar por los debidos procesos de ley.
2: Ahora, hay un riesgo de accidentes y suicidios.
1: Claro.
2: La mayor disponibilidad de armas en los hogares incrementa significativamente las muertes accidentales y los casos de suicidio. ¿Y por qué muertes accidentales? Pues porque quizá el arma no está tan bien resguardada. Entonces, eso es una de las desventajas.
1: ¿Qué pasan, suceden accidentes.
2: Uh-huh. Ahora, ¿cuál otra desventaja hay? Menor control de seguridad. La eliminación de permisos reduce la verificación de antecedentes y la exigencia de capacitación profesional en el uso del fuego real. Me llama mucho la atención que las desventajas que nos comentan aquí a nivel general están ligadas a cuando no existe esta regulación, uh-huh, para el porte. Entonces, esto está bien interesante.
1: Claro, no necesariamente aplica a lo que estamos hablando.
2: Correcto.
1: Al contrario, nos está dando la razón en ciertas áreas, en ciertos puntos. Si no hay una regulación, si no se hace con el debido filtro los procesos de ley que cada país establece, uh-huh, como en el caso que dio pie a esta conversación, como en el caso de Colombia, Estados Unidos, que los filtros son un poco más flexibles.
2: Exacto.
1: Pero no nos están dando datos que digan, mira, es malo para el país
2: que haya permiso
1: que
2: de
1: haya...
2: porte.
1: Exacto.
2: Entonces,
1: al contrario, nos está diciendo que los delincuentes tienen, y que por esto, como no hay regulación, no hay filtros para ellos, pues ocurren cosas.
2: Uh-huh. Es todo un tema sumamente debatible, Joelo. Yo quiero hacer la pregunta a toda nuestra audiencia. ¿Qué haría usted realmente si pasa los filtros y los protocolos para obtener un porte de armas legal? ¿Lo tendrías en tu casa?
1: Hay gente que nos está escuchando que no necesariamente son policías, uh-huh, en los estados, en Puerto Rico, que tienen su arma. Uh-huh. De hecho, sí, hay gente cristiana que yo sé, me consta, que tienen su arma.
2: Sí.
1: Y ellos te dan su justificación, uh-huh, y te dicen... Y conocemos tú y yo algunas personas que tienen sus armas.
2: Y que la portan 24/7.
1: Hay gente que nos está escuchando en este momento y dicen jamás, uh-huh, jamás, no estoy de acuerdo con portación, con nada de eso. Sí. El pueblo totalmente desarmado. Y así yo, si acaso, con los puños o con la chancla o con algo, defiendo mi casa, defiendo mi familia.
2: Sí.
1: Pero para nada armas, porque puede ser una navaja de doble filo.
2: Exactamente.
1: Y se respeta también, es una opinión y tiene dividido a prácticamente la nación estadounidense. Uh-huh. Aunque muchos están más, se inclinan un poquito más a favor de tener. Uh-huh. Es parte de la Constitución.
2: Correcto.
1: Pero en otras naciones como México.
2: Pero exacto, es por eso que, por ejemplo, Colombia es un tema completamente, como es nuevo. Pues es como que esto es una locura, nos vamos a convertir en aquel país que tanto vemos este tipo de criminalidades, porque ese es el temor.
1: Sí, lo que está pasando en las escuelas.
2: Exacto.
1: Y todas esas cosas. Bueno, Liz, Se pone sumamente interesante. 787-747-8801. 787-747-8801. 787-747-8801. Comente sobre este tema que está definitivamente candente. Nosotros cumplimos con las diferentes ciudades en los Estados Unidos donde están compartiendo este programa. Dímelo y regresamos a este, el que has hecho tu favorito en las tardes.
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1: Es difícil, porque estamos hablando de un cambio cultural, de muchas cosas que tienen que pasar, ¿verdad? Pero mira lo que yo aprendí de mi sabio mentor John Maxwell. Las personas son parte de la visión, no un instrumento para alcanzar nuestra visión.
2: Wow.
1: Y ese cambio mental hace que haya un switch y que comience la transición del éxito, de la transición del éxito a la trascendencia. Es cuando dejamos de vivir únicamente para avanzar nosotros y comenzamos a ayudar a otros a avanzar. Ese principio de valorar a las personas nos ayuda a entender: mi vida está aquí para conectar con otros y a aportar en la vida de otros, y otros aportan en la mía, y por lo tanto crecemos juntos. No se trata de mí, de todo lo que yo puedo lograr, de lo bueno que José convertir. No. Este depósito, este conocimiento tiene que buscar dónde se deposita, y ahí es donde tú lo llevas a la práctica. Hoy voy a reconocer, a servir y a añadirle valor intencionalmente a alguien. Decisión diaria, cada día.
2: Qué tremendo, porque lo que nos comparte es que el tema, el título de lo del día de hoy es en cualquier ámbito en la vida, y es que uno va a valorar en la casa, en la oficina, en la escuela, donde te muevas. Incluso si vas de visita a una simple oficina, tú puedes cambiar el mood del ambiente. A ese grado se llega cuando valoras a las personas y le das su lugar.
1: Definitivamente, y ese me lleva al número 2, que es crece diariamente. Diariamente, también es otra determinación, ¿verdad? Yo decido separarme diariamente, separo un espacio para desarrollar mi mente, mis capacidades y mi carácter. Y la manera en que estamos todos nosotros tan rápido en la vida, perdemos esa área de crecimiento diario, de yo qué voy a aprender. Mira, yo tengo esta bandita que yo tengo aquí, me mide todas las reacciones mías diarias, los niveles de estrés, aquello, lo otro, y todas las mañanas me hace un recuento del día anterior. Y una de las preguntas que me hace es que si aprendí algo nuevo.
2: Es como tu conciencia, José. Es como tu conciencia.
1: Y yo todos los días marco ese checkmark, porque intencionalmente yo quiero mejorar, porque nadie mejora por accidente. Muchas personas quieren resultados distintos sin convertirse en personas diferentes. Quieren que cambie su negocio, quieren que cambie su equipo, quieren que cambie su matrimonio, o incluso hasta las finanzas, pero no están trabajando seriamente en eso. Y ahí es donde ese pequeño avance diario, sostenido en el tiempo, puede cambiar completamente el rumbo de una vida. Y yo lo he vivido, te hablo de mi experiencia personal.
3: Sabes, José, que este asunto de ser intencional, cuando se combina con este segundo paso que nos acabas de brindar, porque hay gente que dice, es que yo leo y no se me queda nada, es que yo verifico, observo y como que no se me queda. Hay que, de manera precisamente también intencional, procurar que eso que estás leyendo, ponerlo en práctica. Hay algo que yo suelo hacer y ella quizás no se da ni cuenta, o quizás se da cuenta y me tolera, pero cuando yo me levanto regularmente muy temprano, en la madrugada, a leer, y cuando me monto al carro con mi esposa, no sé si la conocen, Liz Moreno, empiezo a hablarle precisamente de lo que leí, no necesariamente del libro, sino del concepto que aprendí. Y lo llevo a algo que nosotros estemos viviendo, que estemos conversando. Entonces, eso es una manera de que la gente puede utilizar también, o en acción o en la práctica, para que se le queden precisamente las cosas que están, a las que se exponen, José.
1: Definitivamente te felicito, Joelo, porque es algo que te va a ayudar a la retención y sobre todas las cosas, encaja muy bien con este tercer punto, que es lidera con tu ejemplo.
3: Yes.
1: Entonces ya yo no estoy escuchando a Yolo decir, léete un libro, porque mira, eso cambia vida. No, es que yo veo el resultado de un cambio constante en donde poco a poco va haciendo un cambio estructural en tu mente que a la vez hace un cambio en tu cerebro y en la manera en que tú actúas. Uh-huh. Y ahí, esa manera en que tú actúas tiene que estar ligada a lo que tú estás viviendo en ese momento. Lideras con tu ejemplo. Uh-huh. Las personas hacen más de lo que ven en nosotros que de lo que escuchan de nosotros.
2: Y algo tan simple como lo que nos compartes, José, que posiblemente nosotros podamos decir, no, es que estoy leyendo tantos libros al mes y mi meta es tanto este uh-huh. año. Se va a notar en nuestras conversaciones, se va a notar en el lenguaje que utilizamos, en cómo va modificando ciertas acciones, reacciones, actitudes. O sea, todo se va a reflejar o debe reflejarse lo bueno.
1: Todo se va a reflejar. Hoy yo, por ejemplo, tenía un training, un adiestramiento en la mañana con los agentes inmobiliarios aquí en la compañía, y precisamente tocaba esto, era como trascender en todo el liderazgo a nivel de negocio, ¿verdad? Y yo le decía, mira, la primera persona que todo líder debe aprender a liderar es a sí mismo.
3: Yes.
1: Yes. Entonces tú eres el reflejo, en el caso de ellos, son el reflejo del negocio que quieren proyectar. Y estaba más atado. Yo le decía, ustedes, los clientes que están atendiendo son el reflejo también del negocio que estás construyendo.
3: Oh, wow.
1: Entonces, ¿dónde empieza? ¿Qué es lo que estoy construyendo realmente? Estoy construyendo un negocio de venta, en el caso de ellos, ¿verdad? Que quiero vender casa. Y yo digo, no, tú no vendes casa, tú vendes confianza. Porque la gente va a trabajar contigo cuando tú cobres credibilidad frente a ellos. Y tu credibilidad comienza con la manera en que administras tus emociones, cumples tus compromisos, reconoces tus errores y haces lo correcto aun cuando nadie te está mirando.
3: Yes.
2: Ese es el gran reto, José.
1: Sí, es que antes de pedirle algo a los demás, muchachos, yo tengo que asegurarme de estar modelándolo con mi propia vida.
3: Uh-huh. Así es.
1: Entonces, pues, es muy fácil yo venir aquí cada otra semana, estar con ustedes y decir mil cosas, y que cuando la gente me ve en la calle diga, Dios, pero es el camino integral. ¿Ve? Pero eso me lleva al cuarto punto para ir avanzando. Vive intensamente y con intención.
3: Mm-hmm. Ese apellido es sumamente importante, porque hay gente que es intensa pero no necesariamente lo hace con intención.
1: Mira, hay gente intensa que no deja que la gente viva intensamente.
3: Cierto.
1: Wow. Mira, esto es, mis amigos, es un chiste que solamente algunos puertorriqueños podrán entender. Una vida significativa, mi gente, se construye tomando decisiones intencionales. Uh-huh. Debemos ser intencionales con nuestra familia. Fíjate, el sábado pasado yo estuve compartiendo con un grupo de hombres en una actividad que me invitaron de la iglesia y era tiro al blanco. Uh-huh. Estuvimos en un range de tiro y practicando nuestro tiro al blanco con diferentes armas, y teníamos también, había unas charlas y yo tenía una de ellas, cómo dar el blanco en la familia.
3: Oh, wow.
1: Y yo le decía que una persona que practica tiro al blanco no empieza disparando, empieza tomando bien el arma, mirando bien la meta, apuntando bien, y a lo último ejerce el ejercicio de disparar. Entonces, nosotros tenemos que ser intencionados, que ese es el disparo, en cómo tratamos a nuestra familia, cómo somos nosotros en nuestra casa, porque no podemos querer ser unas personas afuera y otras adentro. Nuestra casa es la que habla por nosotros. Uh-huh. Y entonces se ve reflejado en todo, en las relaciones, en el crecimiento, en la salud, en el propósito y sobre todas las cosas en la fe.
2: Wow.
1: Entonces podemos estar muy ocupados, pero desperdiciando la vida, y eso no es lo que queremos. Nosotros tenemos que disfrutar la vida y poder colaborar, como voy a colaborar con mi agenda en aquello que digo que es verdaderamente importante. ¿Qué es verdaderamente importante para ti? Es la pregunta para nuestros oyentes. ¿Qué es verdaderamente importante para ti? Y si esta es una pregunta, tú te la llevas a tu casa y en el silencio tú la logras conectar y contestar, obviamente, en 3, 4, 5 puntos, tú vas a poder ir a este quinto punto con mucha facilidad. Uh-huh. Porque el quinto punto es vive por fe y con propósito.
3: Yes. Tome nota.
1: Tome nota por ahí, porque tiene una el verdadero triunfo no solo consiste en llegar lejos. Yo termino mis videos casi siempre a través de las redes sociales con juntos llegamos más lejos, ¿verdad? Mm. Pero es que el verdadero triunfo no consiste solamente en llegar lejos. Sí. Consiste en llegar siendo la persona correcta.
2: Wow.
1: Honrando a Dios.
3: Wow, sí.
1: Sirviendo a las personas y construyendo un legado que continúe cuando nosotros ya no estemos.
3: Qué poderoso, José, qué cosa espectacular. El verdadero legado no es llegar, es llegar siendo la persona correcta. Y hacia eso vamos todos, aspiramos la mayoría de los que queremos ser mejor cada día. Y con estos 5 principios para triunfar en cualquier ámbito de la vida, usted lo va a lograr. No sé si tenemos por ahí para recapitular esos 5 puntos, Liz. Los 5 puntos que nos acaba de compartir nuestro querido José Coubertier. José, lo tenemos por ahí, ¿verdad?
1: Los tenemos aquí. Mira, no son ideas para que la gente admire, son decisiones para practicar. Uh-huh. Número 1, valora a las personas.
3: Yes.
1: Número 2, crece diariamente. Número 3, lidera con tu ejemplo. Número 4, vive intensamente y con intención. Y el número 5, vive por fe y con propósito.
3: Crecimiento integral con nuestro querido José Coubertier, coach y mentor de negocios. José, sabemos que tienes un libro, ¿cómo la gente puede conseguir ese libro? Sabemos que también está disponible. Bueno, yo no sé si tu agenda está disponible, pero para charlas, talleres, conferencias, ¿cómo te podemos contactar?
1: A través del 407-361-2343, 407-361-2343, escríbame por ahí por WhatsApp o por mensaje de texto, yo inmediatamente le voy a estar contestando. Y sí, la agenda está abierta, voy a estar en Puerto Rico, voy a estar del 21 al 27 de septiembre, ya tengo una actividad por allá el día 24, pero si hay grupos o personas que quieran que le ayudemos en algo, por allá vamos a estar. Y el libro Triángulo Alfa en octubre llega el nuevo. Vamos con todo, sirviendo al Señor con alegría, y sabemos que en cada cosa que hagamos o que haga, lo vamos a hacer con excelencia porque es como para Dios.
2: Yes. Amén. Gracias, José. 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Qué fácil, Joel.
3: Yes, crecimiento integral. Abrazo, querido amigo. Esto es Dímelo.

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0: pregunta de hoy es, escuche bien, dime un pueblo de Puerto Rico que no tenga la letra A. Dime un pueblo de Puerto Rico que no tenga la letra A, pero el experto en estos asuntos es César. Saludos, César, ¿cómo estás?
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0: Yes.
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0: recursos, invitados, temas a debatir, porque claro que sí, hay que hacerlo, otros temas que nos informan, nos educan, pero por supuesto, reflexión, palabra poderosa del Señor. Y es lo próximo, una promesa para ti, la reflexión de la tarde. Así que si tú quieres dejarnos tu petición de oración, déjala vía WhatsApp 787-747-8801. 787-747-8801.
1: De hecho, ya tenemos algunos mensajes, personas que se han ido comunicando desde que arrancó el programa a la una de la tarde. Muchas gracias por eso. Gente, como muy bien mencionaste, Liz, que se han comunicado.

0: enviado su mensaje de texto o de voz al 787-747-8801, 787-747-8801, gente que envía mensajes desde Raleigh, North Carolina, y nos escuchan en Celestial 106.5, la gente de Augusta, Georgia, en Oasis 97.3, la gente de Radio Libre, la gente de Redentor 104.9 allá en Holyoke, Springfield, Massachusetts, la gente que está conectada en Tampa en el 99.1, en Vida 99.1, la gente de Puerto Rico, Inspira 88.1, para toda buena obra. Liz Moreno, Joelo Santiago, queremos orar, queremos compartir palabra, queremos bendecir a las personas así como ellos nos bendicen cada día, lunes a viernes, y aproximadamente a esta hora todo se detiene.
1: Ay, me espantaron.
0: Para orar por nuestro público y también ellos que oren por nosotros.
1: Además, quiero compartirle a las personas que no solamente recibimos peticiones de oración, también recibimos testimonios, Joelo. Darle la gloria al Señor, ver su mano poderosa, ver por lo cual hemos estado orando por semanas, por meses. Yo sé que hay personas que pueden decir, yo lo he estado orando por años y hoy puedo decir que el Señor ha obrado en mi vida. También los estamos recibiendo, esos testimonios de impacto.
0: Señoras y señores, Liz Moreno, Joelo Santiago, lo próximo, una promesa para ti. Esto es
1: Dímelo. 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

0: qué manera.
1: Digo, es en la línea de gracias de Marcos Witt, que lo que dice es gracias. Yo me voy con dímelo.
0: O sea, ¿quieres decir? ¿Quieres decir, yo hablo Santiago, que no tiene mucho contenido?
1: No, es que ese es el tipo de canción que a veces pega. Canciones bien sencillas. Marcos Witt está 10 minutos cantando y diciendo gracias, gracias. Y me encanta, no es una crítica. Entonces yo, que estoy inspirado para este tiempo de administración con una promesa para ti.
0: Ajá.
1: Sería bueno tener de fondo como una canción así.
0: De dímelo.
1: Dímelo. Y tú me escuchaste ahora, esa canción la acabo de improvisar.
0: Sí, yo sé.
1: Ya mismo vas a escuchar a alguien cantando esa canción. Alex Zurdo, no sé. Alguien. Ya tú verás que ya mismo alguien la graba. René ya mismo me llama y me dice, yo lo quiero, dímelo. Quiero grabar, dímelo. Alguien me va a llamar. No sé. Pero ¿te gustó?
0: Sí, pegajosa.
1: Ya te la... Pegajosa. Está padrísima.
0: Pegajosa, sí me explico con lo que quiero. O sea, como que...
1: Digo, pegajosa en Puerto Rico es otra cosa.
0: Ay, perdón.
1: No, es broma.
0: Ay, Joelo. Quiero decir que contagiosa, pues.
1: Contagiosa, sí, contagiosa. No, pegajosa está bien.
0: Está bien. Ay, es que...
1: Pero ya te la aprendiste.
0: No
1: te voy a hacer travesuras hoy.
0: Sí, pero no la voy a cantar.
1: No la vas a cantar.
0: No, yo les...
1: Pero te la sabes. En tu mente la estás tarareando.
0: Sí.
1: Y yo sé que hay gente que mañana se va a levantar con la canción en la mente.
0: Sí.
1: Tarareando la canción, diciendo,
0: hoy,
1: Dios mío,
0: hoy,
1: qué unción.
0: Joelo, hoy por la noche, cuando ya estén en camita después de su oración, iba a estar...

0: ¿Viste, Liz?
1: Dímelo.
0: Para que veas que la canción va evolucionando, es orgánico esto.
1: Cuando hay unción, hay unción.
0: Dímelo, mi buen señor. Dímelo. Mira, Liz Moreno, cerrando los ojos, levantando sus brazos. Yo lo he dicho mil veces que tienen que ponernos camaritas aquí.
1: No, pero como las que yo salga todo en un brillo.
0: Y la que yo pido son Black Magic, pues no han podido hacerlo.
1: No, ¿cómo crees? ¿Tú te imaginas que saliera todo lo que... ahora sí que como diría un buen boricua, todo el revolú que se arma... con estos chicos traviesos?
0: Pero mira aquí los muchachos también con sus ojos cerrados y con la canción Dímelo. ¡Qué brutal! Mire, si escuché esa canción por ahí, fui yo. Que, ¿sabes? Si
1: a ver, quiero que me expliquen.
0: Unas regalías que lleguen por ahí no vienen mal.
1: Algo que me acaban de enviar por WhatsApp. Mi querido Chonky, a cual le envío un abrazo, saludos para
0: saludos,
1: ti, Chonky,
0: Chonky.
1: Está Tampa, Florida. Dile a Joelo que ya está lloviendo. No sé si es un chiste interno.
0: No,
1: si es un chiste
0: ustedes no usan eso.
1: No, explícame.
0: Cuando dicen que está lloviendo, es que se nubló el cielo, que empezaron.

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1: Es como algo vergonzoso.
2: Como que sí, como que te... Sí.
3: Te pasmaste,
2: sí. Te dio pacho.
1: En México decimos, me se chivió o me chivié. Es como que me dio penilla. cosas que uno aprende.
2: Aprendimos algo nuevo. Tenemos al Pastor Pinzón. Usted lo está escuchando a través de las diferentes emisoras, pero ahora lo puede ver porque ya nos conectamos a través de la plataforma digital. Saludos, Pastor. ¿Cómo está?
3: Muy bien, muy bien. No estoy chiflado, es que diría ahí.
1: Chiviado.
3: Exacto, no estoy chiviado.
1: Chiflado es otra cosa.
3: Ah, ok, muy bien.
1: Pastor Johnny Pinzón, nosotros como siempre contentos de recibirle. Y qué temazo el que nos trae el día de hoy, el arte de soltar. Y precisamente soltar una relación, soltar una etapa, soltar una experiencia. Últimamente escuchamos muchísimo acerca de esto y parece, suena fácil, Pastor, pero ¿por qué? Honestamente, nos cuesta tanto precisamente soltar o dejar ir algo, alguien o alguna cosa.
3: Porque tenemos mucho a la incertidumbre. La incertidumbre es algo insoportable. No sé ustedes, pero cuando no tienes certeza de lo que va a pasar, certeza de lo que vas a ganar, de lo que vas a recibir, de lo que va a acontecer, esa incertidumbre, ese miedo a no saber qué va a pasar, nos asombra tanto que preferimos estar incómodos, estar atados, estar afectados, pero estar seguros en lo familiar, en lo que dominamos, en lo que conocemos. Soltar significa caer en algo que no sé qué va a pasar, incertidumbre. Una vez un joven me decía, en mi familia todos ven que este problema que tengo con las drogas afecta demasiado a la familia, pero ellos no saben que lo único que yo sé hacer bien es drogarme. Y lo decía con dolor y no con orgullo. Decía, si yo suelto la droga, ¿qué más puedo hacer? Es lo único que me genera un estado de seguridad, un estado de dominio, un estado de control. Y era terrible escuchar esa... es como si te dan una información que tú te quedas en el aire. Uh-huh. Te están descubriendo algo que tú decías, espérate. Es decir, que tú sabes que la droga te hace daño, pero también sabes que la droga ha sido tu amiga y tu compañera por muchos años. Puede ser el alcohol, puede ser los vicios, es lo que domina. Él decía, es lo único que hago bien. Y eso es doloroso. Por eso, ante la pregunta tuya, ¿por qué nos cuesta tanto dejar ir, soltar? Porque es enfrentarnos con la incertidumbre, es encontrarnos con la soledad. Es identificarnos cara a cara con el fracaso. Es pensar cómo yo empiezo de nuevo algo. Es más...

0: mantenernos aferrados a situaciones que no hacen bien, pero que yo las conozco perfectamente. Eso es duro, no es fácil.
1: Claro, no que... nos quedamos porque estamos bien, nos quedamos la mayoría de las veces porque tenemos miedo, pastor.
0: Exactamente, exactamente. Entonces uno dice, Dios mío, pero si sabe que le hace daño esa droga, uh-huh, esos vicios o esa relación, uh-huh, sí, pero es que tengo miedo de soltar. Y como estás diciendo, no nos quedamos porque nos haga bien, porque nos guste o porque nos encante. Uh-huh. No, es porque el miedo nos aterroriza de ahora no va a ser el drogadicto, ahora no va a ser el pobrecito, el enfermo. Y entonces, ¿ahora qué voy a hacer? ¿Ahora qué hago? No tengo más nada que hacer. Y eso es interesante. No es lo mismo perseverar en una relación que necesita trabajo. Escucha esto. No es lo mismo mantenerse en una relación que necesita trabajo que permanecer atrapado en una situación que nos destruye. Y uno dice, pero no es lo mismo. No. Porque en una tú tienes conciencia de que con la ayuda, de que con trabajo puedes salir. Pero la otra tú no sabes qué va a pasar en tu futuro. Y entonces la persona, cuando tiene la sabiduría, o la sabiduría es poder comprender la diferencia entre esto tiene solución si lo trabajamos, o esto no tiene solución, esto se acabó. Eso es como en antaño, los zapatitos rotos, pero había quien los arreglara. Ahora no hay quien los arregle. Eso es mejor, bótalos, sácalos. Ay, pero era que eran tan bonitos, me sentaban tan bien, me quedaban tan bien. Pero si ya no hay arreglo, si no hay alternativa, suéltalos, porque si no te van a hacer ese estorbo.
2: Pastor, ahora que menciona precisamente en el tema de las relaciones, entonces, ¿cómo podríamos saber o identificar cuándo es el tiempo de cerrar un ciclo?
0: Extraordinario eso. La Biblia nos habla, la historia, la vivencia nos habla de que todo tiene un tiempo. Y es una virtud de sabios conocer los tiempos. A mí me encanta porque la gran mayoría de personas expresa la expresión todo tiene su tiempo. Uh-huh. Valga la redundancia, todo tiene su tiempo. Y sí, pero lo que pasa es que no comprenden que, por ejemplo, tiempo de nacer y tiempo de morir. No se está hablando del tiempo de nacer ni está hablando del tiempo de morir. Está hablando del tiempo que hay entre nacer y morir. A eso se refiere el texto bíblico. No tiempo de sembrar y tiempo de cosechar. No está hablando del tiempo de sembrar ni del tiempo de cosechar, sino del tiempo que está entre sembrar y cosechar. Donde te dice, caramba, tú sembraste, sí, pero todo tiene su tiempo, espera. Espera, porque si sembraste ayer no puedes arrancar hoy. Si sembraste hoy no puedes arrancar mañana. Todo tiene su tiempo. Y en una relación pasa lo mismo. Tú quieres las cosas ya, pero no, todo tiene su tiempo. Podemos preguntarnos, ¿esta etapa todavía tiene propósito o esta etapa ya no tiene propósito? Ya se acabó. ¿Estoy creciendo o simplemente resistiéndome a aceptar que se acabó? Mira lo que estoy diciendo. Muy interesante. ¿Esta relación me beneficia y estoy creciendo o simplemente me resisto a aceptar que se acabó? Estoy intentando controlar lo que ya no existe y eso es peor. Eso es tontería.
1: ¿Sabe?
0: Cerrar un ciclo, dime.
1: No, pastor, discúlpeme, es que estaba pensando en estas personas que tienen miedo a cerrar ciclos porque piensan que lo que han hecho es en vano. Entonces va más o menos en la línea que está comentando.
0: Excelente, sí. Cerrar un ciclo no significa que abandonó. Significa que si se acabó, se acabó. Imagínese usted toda la vida en primero de primaria, con 40 años. Chico, pero eso ya pasó. Ay, no, es que a mí me encanta aprender a sumar y a restar. Sí, pero si ya no aprendiste, ya no vas a aprender. Uh-huh. A veces significa simplemente reaccionar que ya todo terminó y que no puedes continuar en esas circunstancias.
2: Entonces, pastor, ¿cuál sería o cuáles serían algunos pasos prácticos para, pues, aprender a soltar? Que es difícil, pero tenemos que hacerlo muchas veces.
0: Muy bonito. Las personas que nos están escuchando, es interesante, Liz, que las personas apunten que sí hay unos pasos y que usted debe seguirlos al pie de la letra. El primer paso es reconocer la realidad, es identificar la realidad. ¿Y cuál es la realidad? No vivas idealizando, soñando con lo que no existe. Vamos a la realidad, a lo cuantificable, a lo medible. Si hay o no hay, si está o no está, si se puede o no se puede. Uh-huh. Porque muchas personas guardan cosas esperando arreglarlas, pero no existe quien las arregle. Es decir, no están basados en la realidad. están pensando en que esta relación que tenemos tóxica puede tener arreglo, pero no hay ni interés, ni posibilidad, ni disposición, pues entonces esa no es la realidad. La realidad es que si se acabó, y eso es muy importante. Así que el primer paso que debemos dar es reconocer la realidad. No podemos sanar algo que negamos. No se puede sanar algo que negamos. Aceptar que algo terminó. Mira, cambia el significado, porque entonces ya nos basamos en cómo vamos a superar esto que se acabó. En segundo lugar, permitir sentir lo que implica soltar. Permitir sentir lo que implica soltar. ¿Duele? Sí, claro. Si alguien te dijo que no dolía, te está engañando o no ha soltado. Los que hemos soltado diferentes cosas en la vida, duele, claro que duele. Pero eso también es parte. Número uno, aceptar y entrar en la realidad, reconocer la realidad. Número dos, permitirnos sentir. Hay personas que creen que tener fe es que no van a sentir nada. No. Es que a pesar del dolor, tú sientes que Dios te acompaña. Tú sabes que puedes levantarte. Y tú sabes que sin importar las circunstancias, ahí está la capacidad que Dios te ha dado y su compañía para levantarte en medio de cualquier circunstancia. Cada proceso tiene su tiempo. No hay mal que dure 100 años. Eso es hermoso saberlo. El duelo no se resuelve simplemente diciendo, yo ya lo olvidé, yo ya lo superé. No. Hay un proceso. Primero, acepta la realidad. Y segundo, atrévete a sentir. Disponte a sentir.
1: Pastor, ese tercer paso, ¿cuál es?
0: Excelente. Ya lo tenemos claro. Tú reconoces lo que hay. Número dos, ¿estás dispuesto a saber? Mírate, hay que perdiste la muelita, perdiste el dientecito. Ya, no intentes enderezarlo ni acomodarlo, pero lo perdiste. Entonces, atrévete a aceptar la realidad. En segundo lugar, disponte a sentir lo que hay que sentir. Esto hay. Y el tercer paso, muy interesante, y creo que es el más importante, entrégale tus cargas y tus problemas al Señor. Entrégale tu dolor al Señor. No podemos controlarlo todo. Me encanta lo que dice Primera de Pedro capítulo 5 versículo 7. Echa toda tu ansiedad sobre el Señor. Él sabe tener cuidado de ti. Te lo voy a repetir. Echa toda tu preocupación, tu carga, tu dolor, tu tristeza, tu sentimiento de frustración. Él sabe tener cuidado de ti.
2: Después de entregar, pastor, ¿cómo es que podemos seguir avanzando?
0: Me gusta eso. Mira, pequeños pasos. No vayas a pretender avanzar como si nada hubiese pasado. Cambió la vida. Y no pretendas volver a la vida que ya se acabó. Hay gente que el dolor es porque no puede soltar lo que construyó en su mente. Así que, en primer lugar, mira, yo te diría, muy importante, pequeños pasos, pero concretos. Me fui hasta el fondo, caí, y necesito volverme a levantar. Quizá ya no tenga el mismo carro, quizá no tenga la misma casa, quizá no tenga la misma comodidad económica, quizá tenga que moverme de apartamento, quizá tenga que moverme de trabajo, pero suelta, atrévete a soltar, y entre más rápido lo haga, va a empezar con pequeños pasos. Que tú empiezas de abajo para arriba, pasos concretos, recuperar rutinas, vuelve al gimnasio, vuelve a hablar con la gente, vuelve a empezar a entrar lo más pronto posible a la normalidad, pero está en ti, establece límites, retoma proyectos, fortalece relaciones, vuelve a tus amistades, pero sobre todo vuelve a Dios, que quizá a veces estas situaciones nos recuerdan, porque como no te dabas cuenta de dónde habías salido y te habías creído la gran cosa, y Dios de pronto nos recuerda y nos hace el favor de volvernos al primer escalón, y porque nos ama, pero no importa si estás vivo, inicia. Así que, ante la pregunta, ¿qué hay que hacer? Empezar con pequeños pasos, pero concretos.
2: Pastor, yo sé que siempre hay alguien escuchándonos, precisamente pasando por este tipo de procesos. ¿Qué le puede decir hoy a esa persona que está escuchando y sabe que necesita soltar? Esta palabra es una confirmación para su vida, pero siente que todavía no puede hacerlo.
0: Hermoso eso. ¿Qué yo le diría? No tienes que resolver todo hoy ni todo solo. No tienes que resolverlo todo hoy ni todo solo. Porque a veces nosotros ese estándar que teníamos, esa economía que manejábamos, ese carro, esa casa que teníamos. Mira, no tienes que resolverlo todo hoy y tampoco no tienes que resolverlo todo solo. Comienza reconociendo que estás sosteniendo o sostenido, o más bien agarrando algo que debes dejar ir, que debes soltar. Y pregúntate, mira, ¿qué puedo perder si lo suelto? ¿Qué sería lo peor que podría pasar?
1: Amén.
0: Te sorprendería que la vida continúa igual. Eso es algo súper interesante. Hace mucho tiempo alguien decía, lo que pasa es que ya no soporto más esta relación enfermiza, pero si yo llego a soltarlo, el mundo se acaba. Y yo le dije, escribe eso, el mundo se acaba, por favor escríbalo. Y ahora vamos a la realidad. ¿De verdad crees que el mundo se acaba? Vamos a ver, Estados Unidos se desaparece, Italia y todo eso desaparece. Entonces empezó a reírse y decir, no es una forma de decirlo. Le dije, ese es el peligro, que a veces una forma de decirlo nos agobia tanto que mejor no lo hacemos, porque lo decimos en broma y lo tomamos en serio. Por eso es muy importante saber lo que estás diciendo, muy importante. Que le diría que no estás solo, que no tienes que hacerlo hoy, que puedes volver a empezar. Nos quedamos, o más bien me gustaría que ustedes se quedaran con esta frase: soltar no es negar lo vivido, es permitir que lo vivido deje de gobernar tu presente. Voy a repetirla.
1: Wow.
0: Soltar no es negar lo vivido, es permitir que lo vivido deje de gobernar nuestro presente. No todo lo que termina es un fracaso. No todo lo que termina es un fracaso. A veces es un logro, a veces es un triunfo, a veces es libertad, a veces es cerrar una puerta. Es parte del proceso de crecer. A veces es el capítulo, óyeme, que necesitas cerrar para empezar el capítulo de la victoria, el sonido que siempre has esperado, pero necesitas cerrar ese hoy que quizás llevas alargándolo. No hay cosa más aburrida que un capítulo que no tiene fin. En un libro, en una novela, en una película. Mira, para que escuche lo nuevo, tienes que soltar lo pasado. Y es muy importante, quédate con eso en su corazón. A veces cerrar una puerta es parte del inicio de abrir la próxima puerta.
1: Wow.
2: De verdad, qué palabra tan poderosa, pastor. Y que genuinamente que el Señor nos ayude, que el Señor nos conceda esa sabiduría para saber cuándo perseverar, esa valentía para soltar cuando es necesario y fe para seguir adelante. Esta palabra yo sé que viene como confirmación a muchas personas que saben que en obediencia al Señor tienen que cerrar ese ciclo, y sé que esto les da esa valentía que necesitaban escuchar para tomar esas decisiones.
1: Y hay personas en este momento, pastor, que están diciendo, con esto yo puedo por lo menos mantenerme a flote, pero necesito algún tipo de consejería, algo más individual. Hay personas que están diciendo, a mí me gustaría llevar esto como tipo taller, una charla, una conferencia a mi iglesia, a mi equipo de trabajo. ¿Cómo nosotros podemos contactarnos con usted para tenerle en algún evento?
0: Joel, eso que dice es extremadamente importante. No atravieses estos procesos solo, como les dije en el segmento, ni solo ni hacerlo todo de golpe. Hay que aprender a pensar y hay que aprender a acompañarnos en medio de estas decisiones difíciles. 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
1: Dos en uno. Aproveche. Nuestro querido Pastor Pinzón, pastor, un abrazo a la distancia. Gracias por estar con nosotros.
0: Amén. Igualmente para ustedes, bendiciones.
2: Nosotros continuamos con mucho más aquí en Dímelo.

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2: Bueno, tiene que salir alguien de aquí del equipo.
3: ¿Tiene que salir? Yo creo que sí.
2: Estadísticamente hablando, tiene que haber alguien.
3: Alguien de los de las cinco personas que nos encontramos en este momento en la emisora.
2: Ajá.
3: Tiene que haber alguien que qué.
2: Es que ¿qué día es hoy? Hoy es 9 de septiembre. Y el 9 de septiembre es el día en el que más gente cumple años a nivel global.
3: ¿Cómo?
2: Por eso es que si tú estás en un equipo, en una reunión, tiene que haber alguien, Joelo. Alguien que cumple años el día de hoy. O mínimo, tú conoces a alguien que cumple años el día de hoy. Yo conozco dos personas que cumplen años.
3: ¿En serio?
2: Sí.
3: ¿Yo los conozco?
2: Sí. Uno de ellos es el hijo de una querida amiga de los Alcocer. Hoy cumple años, okay, su pequeñito. Y es que estos datos globales de la Organización de las Naciones Unidas no fallan, Joelo. Ahora, no es el único día que se sabe que es el día más común, el 9 de septiembre, donde las personas cumplen años. El 9, el 12, el 16.
3: Ese es el top 5.
2: El 17 y el 19 de septiembre.
3: ¿Todos en septiembre?
2: Todos. Y usted se preguntará, ¿por qué en septiembre? Échele no, cuentas sí, para atrás.
3: Sí, ¿sabes? Quiere decir que el día, bueno, más fértil,
2: digamos que
3: por
2: no,
3: decirlo de algún
2: la
3: modo,
2: temporada, la temporada.
3: La temporada más fértil es, ¿cuándo?
2: Pues diciembre, yo era.
3: En diciembre.
2: Esa es pura matemática y la matemática no falla.
3: Juegos artificiales, sí, cheribún, petardos.
2: Seca, si calculamos 9 meses previos, que ¿a dónde llegamos? Diciembre, yo
3: era. Mira para allá.
2: Esta es la fecha de concepción más larga, profunda, amplia en todo este planeta hermoso que el Señor nos ha dado. Que si la vacación del invierno o verano, ¿verdad? Según el hemisferio en donde usted se encuentre. Es un periodo de descanso mayor, celebraciones, reuniones,
3: relajación,
2: tiempo libre en pareja. Y usted ya sabe. Por eso es que septiembre lidera los rankings mundiales de los días más comunes donde las personas cumplen años.
3: Ya usted sabe, ¿cuándo tú cumples, Liz?
2: En junio.
3: En junio, hasta junio, ahí lo dejamos. Junio. ¿O se puede decir?
2: Pues el 19 de junio.
3: El 19 de junio.
2: ¿Y tú?
3: Yo cumplo el 25 de abril.
2: Ok, ¿y ustedes,
3: si
2: chicos?
3: Si echamos para... No.
2: No, así déjale. Ahora, espérate, Joel.
3: Es broma.
2: Ya vimos, ajá, cuáles son los días que mayor cumplen años las personas y hoy es uno de ellos. ¿Conoce usted a alguien? Mándenos su mensajito y si quiere le felicitamos. Ahora, la contraparte.
3: Uh-huh.
2: ¿Cuál es el día donde menos personas cumplen años?
3: Interesante, tenemos los datos.
2: Claro. ¿Cuál tú crees? A ver, yo,
3: déjame
2: bueno,
3: ver.
2: Piénsale.
3: Déjame ver. Yo creo que es cuando más se trabaja.
2: A ver.
3: Entiendo que es en septiembre precisamente.
2: ¿Cómo va a ser? No, pues si septiembre es donde mayor.
3: No, perdón. Ay, Dios mío. Si es que tengo que hacer el cálculo.
2: ¿No lo sabes?
3: No lo sé.
2: Ahí te va la información. Ay, mira, nos están escribiendo que tienes una tocallita de nacimiento, Joelo.
3: Ahí
2: Carmencita
3: está.
2: Joana cumple años también el 25
3: eso,
2: de abril.
3: Eso, pues ya saben,
2: bello
3: intercambio
2: día
3: de regalo.
2: Cierto, pero
3: me
2: bueno.
3: Me encanta cumplir el 25 de abril.
2: Vamos entonces a revelar cuál es la información del año, o, bueno, más bien el día menos común. Y es evidentemente el 29 de febrero.
3: 29 de febrero, mira, qué cosa interesante.
2: ¿Por qué?
3: El mes del amor.
2: Lo que pasa es que el 29 de febrero es año bisiesto, Joelo.
3: Ay, Dios
2: si hay
3: mío,
2: alguien
3: Liz,
2: que nació.
3: ¿Por qué tú haces esto al aire?
2: Pues,
3: ¿Sabes por qué me hace esto? ¿Sabes qué?
2: Es que acuérdate que el de febrero tiene 28 días. Cuando cae en 29 es cada 4 años. O sea, ¿tú te imaginas que una persona nació un 29 de febrero? Tienes que elegir cuándo vas a festejar los siguientes años. O el 28 de febrero o el primero de marzo.
3: Pero son los más jóvenes.
2: ¿Cómo va a
3: Porque
2: ser?
3: Hay años que no cumplen.
2: Ah, Joelo.
3: Entonces, van como de duendo.
2: Ahora, no es el único día donde son los días menos comunes de cumplir años. También otros días festivos como el 25 de diciembre, que pues llamamos comúnmente como Navidad, y el 1 de enero, que es Año Nuevo, también es menor el índice de nacimiento.
3: O sea, es que hay gente que no cumple, son muy pocos los que cumplen ese día.
2: Digamos que sí, exacto, pocas personas, pero claro que hay nacimientos. Yo conozco gente que nació tanto el 25 de diciembre como el 1 de enero.
3: ¿Y cuando haces ese famoso análisis que era 9 meses antes del 25 y del primero?
2: Pues que era, ya caí en cuenta.
3: Por eso.
2: Semana Santa, Joel. Es que sí.
3: Por eso. Ay, padre, ¿no?
2: Pues es no. Que, no, ¿cómo que no? No tiene nada malo, Joel.
3: Yo sé,
2: ¿no?
3: Pero tú sabes que... ¿Por qué te pregunté?
2: Semana Santa, vacación,
3: Semana Santa.
2: Bueno,
3: no,
2: vacaciones, días festivos.
3: Si nos dejamos llevar.
2: Descanso.
3: Si nos dejamos llevar. No, eso es, ¿cómo es? De retiro.
2: No.
3: Eso es de apartarse, de retirarse. Semana Santa. Pero
2: es que
3: no lo estoy diciendo yo ni tú.
2: No.
3: Lo estás diciendo la estadística que estás compartiendo. Ajá. Precisamente.
2: Y por eso precisamente hay menores nacimientos en esos días. ¿Verdad?
3: Interesante.
2: Ahora, si es en febrero, echa para atrás 9 meses, llévelo. ¿Cuándo es? Verano, ¿no? Sí.
3: Verano.
2: Sí, exacto.
3: Sí.
2: Pero obviamente...
3: La gente está distraída.
2: Sí, no, deja tú eso, porque como es 29 de febrero, es año bisiesto, pues evidentemente si te tocó nacer el 29 de febrero, pues ahora sí que vas a tener que escoger otro día para celebrar.
3: Hay gente que lo hace, que celebran el 28.
2: Pues sí.
3: O el 1 de marzo.
2: Ajá.
3: Sabes que cada cual. Pero interesante esta información.
2: ¿Verdad? Hoy empezamos con esos días más comunes, más cotidianos. Mira, yo conozco personas que cumplen años hoy, 9 de septiembre. El 12 de septiembre también.
3: Que repetimos, Liz, para aquellos que se conectaron quizás un poquito tarde, es el día en que más personas cumplen años.
2: Exacto.
3: El 9.
2: El 9 de septiembre, el 12, 16, 17 y 19 de septiembre. Estos lideran los rankings a nivel mundial. ¿Conoce usted a alguien que cumple años precisamente en esos días o incluso en estos días? Porque en sí, septiembre es el mes donde más nacimientos hay, particularmente esos días. Interesante.
3: ¿Quieres decir que...?
2: Joelo, ya no te vayas.
3: Iba a decir algo, pero se iba a escuchar mal.
2: ¿Qué?
3: Digo, a menos
2: dímelo,
3: que insistan, dímelo. Lo digo.
2: Ver, que lo diga.
3: No. Entonces, Liz, quiere decir que... Hay un montón de personas que están celebrando. En Puerto Rico será igual, en Estados Unidos.
2: A nivel mundial.
3: Ajá. O sea, es que si vamos a segmentar, cada cual se repite la misma tendencia en diferentes países.
2: Correcto.
3: A nivel mundial.
2: Así es.
3: En Estados Unidos, 9 de septiembre. En Puerto Rico,
2: 9 de septiembre.
3: 9 de septiembre.
2: En México,
3: 9 de septiembre.
2: En Italia, 9 de septiembre. En China.
3: Hay una canción que creo que se llama 9 de septiembre. O 5 de septiembre, yo no recuerdo, de Vico, ¿sí?
2: Ay, sí, me estás hablando.
3: De la hija de Vico, sí, que cumple el...
2: En estos días también.
3: El 9 o el 5. Pues una canción mira. Bien famosa que él hizo hace como 25 años.
2: Producción.
3: Que se llama, yo no sé si es 9 o 5 de septiembre. Pero, vamos a verificar.
2: 5 de septiembre.
3: 5 de septiembre.
2: No, pues felicidades a la hija que ya cumplió hace un par de días.
3: 5 de septiembre quiere decir que.
2: Yo no.
3: No estoy diciendo nada.
2: Pero.
3: Que está en la
2: uno ya te
3: final,
2: conoce.
3: ¿Sabes? ¿Cuándo?
2: ¿Cuándo qué?
3: ¿Cuándo fue?
2: Pues.
3: En.
2: diciembre.
3: En diciembre.
2: Claro, todo nos apunta a diciembre.
3: Exacto. Un viernes 13. Viernes 13 de diciembre. Definitivamente es. Son datos bien interesantes, Liz. ¿Dónde tú sacas eso?
2: Ah, pues ¿cómo, de dónde? Se sabe, Joel, o se sabe. El que todo lo sabe, le pregunto a Google.
3: ¡Dímelo! Bueno, qué bien le hemos pasado. ¿Qué clase de programa, Liz? Desde que arranca a la una de la tarde hasta que finaliza, uno no quiere como que termina. A mí me encanta hacer este programa.
2: Mira, Joel, es lo que nos están escribiendo precisamente. Sheila Rivera nos dice: yo quiero que el programa dure hasta las 7.
3: Ahí está.
2: Que le gusta.
3: No, pero no se puede porque por ahí viene Luis Ángel Díaz Pavón. Que ese es el duro. Ese es el duro. Y antes no podemos moverlo tampoco porque viene Wanda Rolón.
2: Exacto.
3: Creo que está Wanda Rolón antes de nosotros. Entonces esto es un bloque espectacular. Y por la mañana está por ahí Esteban.
2: Ajá.
3: Está Fernán Reyes.
2: La Torre de Oración.
3: Se me olvida el nombre de... Ay, Dios mío, que es un ícono de la radio. Se me fue el nombre de ella. Que está en las mañanas. Dios mío. Wilma.
2: Quiero,
3: un ícono de la radio, nuestra querida Wilma.
2: De verdad que tenemos una programación espectacular, pero además quiero aprovechar este momento porque seguimos recibiendo peticiones de oración y una de ellas es, por favor no nos suelten de sus oraciones, es un momento crucial, por mi hijo, por un tema de custodia.
3: En el nombre de Jesús, Señor, oramos por esta joven. Nosotros, Liz, no tenemos que estar en una sesión en específico. Siempre para nosotros una prioridad es precisamente las almas que se convierten, las oraciones, así que entran como este. Y oramos para que el Señor se glorifique. Yo sé que mucha gente se pone de acuerdo con nosotros para que el Señor haga la obra en medio de esta familia y esta situación que están atravesando de corte legal. Oramos al Señor para que el Señor le dé paz a esta madre, a esta familia, le dé calma, le dé sosiego y que en medio de esa situación que están atravesando, Él se glorifique y luego nos llamen y nos digan: oye, Liz, Joelo, todo fue para bien. No lo entendía, pero todo resultó para beneficio y le damos gloria a Dios por eso. Así va a suceder. Amén. En el nombre de Jesús. Así Liz, es. La gente que quiera contactarte, ¿cómo lo pueden hacer?
2: Bien fácil, a través de las redes sociales, cualquiera de ellas, me consigues como Liz Moreno MX, @LISS Moreno MX, y Joelo también está por ahí.
3: Con J, Joelo Santiago en todas las redes sociales, en mi canal de YouTube, Joelo Santiago TV, Joelo Santiago TV, suscríbase, dale a la campanita, porque hay muchas cosas sucediendo por ahí. Gracias por estar con nosotros y nos vamos con el hit de hoy que dice: dímelo, dímelo,
2: dímelo, dímelo, dímelo.
3: ¿Pero qué? Dios mío, salvamos.

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2: ¿Qué hace que una persona sea fuerte? ¿Dónde encuentras tu fuerza? La superación de nuestros hábitos es algo difícil de hacer. Cuando se trata de superar un hábito, podemos confiar en nuestras propias fuerzas o podemos confiar en el poder de Dios. Tengo que decirte que mi fuerza de voluntad no es muy fuerte. Sin embargo, tengo que superar muchos hábitos en mi vida. La gente me ha dicho, me gustaría tener tu fuerza de voluntad. La verdad es que no está en mi poder. El estudio de la Biblia ha cambiado mi comprensión de la verdad. Esta verdad y la comprensión han cambiado mis deseos. Dios no me ha cambiado como por arte de magia. He cambiado porque dejo que su palabra cambie mis deseos. Si estudias la Biblia, verás que hará lo mismo contigo.
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1: Dios tiene un plan para su vida, y es el mejor plan posible porque este Dios admirable, quien creó este plan, es un Dios de admirable bondad que sobrepasa toda comprensión. Siendo ese el caso, ¿cómo descubrimos quién es Dios? ¿Cómo lo vivimos y cómo descubrimos en qué consiste su plan? Dios ha dado el don de sabiduría a quienes están dispuestos a buscarlo y entender que Él es la máxima expresión de todo lo que podríamos llegar a ser, porque Dios dijo que nos predestinó a que fuésemos como su Hijo Jesús. Entonces, si hemos de vivir conforme a su plan, viviremos sabiamente. Si vivimos como necios, desperdiciaremos la vida en pecado, desobediencia, rebeldía y todo lo que conforma una vida sin Dios. Entonces, en este mensaje quisiera hablar simplemente de la sabiduría de Dios, la sabiduría que Él tiene para nosotros. Y este mensaje se titula En busca de sabiduría, en busca de la sabiduría de Dios. Así que leeré algunos versículos y quisiera que anotara las citas para que pueda volver a leerlos en otro momento. Mire, Dios está tan comprometido con que vivamos sabiamente que en toda la Biblia nos da principios por los cuales vivir. Así que comencemos con Proverbios capítulo 2. Le invito a buscarlo por un momento. Proverbios capítulo 2, comenzando desde el versículo primero, dice así: Hijo mío, si recibieres mis palabras y mis mandamientos guardares dentro de ti, haciendo estar atento tu oído a la sabiduría, si inclinares tu corazón a la prudencia, si clamares a la inteligencia y a la prudencia dieres tu voz, si como a la plata la buscares, ¿de qué habla? De la sabiduría. Si como a la plata la buscares y la escudriñares como a tesoros, entonces entenderás el temor de Jehová y hallarás el conocimiento de Dios, porque Jehová da la sabiduría y de su boca viene el conocimiento y la inteligencia. Y escuche esto: Él provee de sana sabiduría a los rectos, es escudo a los que caminan rectamente. Dios tiene el mejor plan posible para cada uno de sus hijos, y ese plan comienza con aceptar a Cristo como Salvador personal. Entonces, al leer estos versículos nos preguntamos, bien, si sabiduría es ver las cosas desde la perspectiva de Dios y reaccionar conforme a la verdad de la palabra de Dios, entonces, ¿cómo la hallamos? ¿A dónde acudimos? ¿Cómo la buscamos? Mire, amable oyente, adquirimos sabiduría simplemente al buscarla. O sea, si quiero saber lo que dice Dios, debo escucharlo. Alguien dirá, ¿cómo lo escucho? Como hijos de Dios tenemos su Espíritu en nosotros que nos ayuda a escuchar la mente y la voz de Dios y a entender lo que Él nos tiene preparado. Dios dice que esto no es automático. Un niño no crece siendo sabio. Ahora algunos son más listos que otros, pero la sabiduría no viene automáticamente. Viene de Dios, y parte de ella es un don de Dios. Alguien dirá, quiero ser sabio. Dios dice, ¿quieres ser sabio? Búscame. Dios dice, búscame y me encontrarás. Descubrirás qué es la sabiduría. Y si usted escucha hoy lo que dice la Biblia de la sabiduría, comenzará a entender por qué es tan importante que todos seamos sabios en nuestras creencias, en nuestra conducta, en nuestra conversación, nuestro carácter y estilo de vida. Desde luego, adquirimos sabiduría al meditar en la palabra de Dios. Miren, la Biblia es el libro guía de Dios. Busquemos ahora Proverbios capítulo 4 y leamos los versículos 10 y 11. Oye, hijo mío, y recibe mis razones, y se te multiplicarán años de vida. El libro guía de Dios. Busquemos ahora Proverbios capítulo 4 y leamos los versículos 10 y 11. Oye, hijo mío, y recibe mis razones.

cosas que matan a la gente. La sabiduría es parte muy vital de eso. Ahora leamos el versículo 11, que dice así: Por el camino de la sabiduría te he encaminado, y por veredas derechas te he hecho andar. O sea, Dios nos ha dado la senda al darnos su palabra. Recuerde esto, y alguien dirá, la Biblia fue escrita hace muchos años. Escuche bien, esta es la clave. La Biblia fue escrita para la gente hace muchos años, pero al mismo tiempo que fue escrita para ellos, también fue escrita para nosotros que sigamos sus pasos. Dios sabía que vendríamos y que necesitaríamos conocer al mismo Dios que ellos conocieron. Necesitaríamos saber cómo andar en los caminos de justicia tal como Él les enseñó. Así que esta es la palabra de Dios y es parte vital de aprender a entender cómo adquirir sabiduría. Por eso le digo a menudo que al despertarse en la mañana, una de las primeras cosas que debe hacer es leer la Biblia, aunque sea un par de versículos, porque este es el libro guía de Dios. Ahora veamos esta frase. Adquirimos sabiduría al pedirla en oración. Escuche lo que nos dice Santiago 1:5. Y si alguno de vosotros tiene falta de sabiduría, pídala a Dios, así de sencillo. No lo es todo, pero en parte, el cual da a todos abundantemente y sin reproche, y le será dada. O sea, el propósito y plan de Dios es que seamos sabios y sepamos qué es sabiduría. El mundo vive de manera insensata. Para vivir sabiamente, debemos escuchar a Dios, debemos pedirle sabiduría, debemos pedirle dirección. Creeremos que Él lo hará porque ha prometido hacerlo. Y puedo decirle que antes de levantarme de la cama cada mañana, todas las mañanas, no pierdo tiempo y le pido a Dios sabiduría para el día. Ahora quizás tenga mi plan y saque mi agenda, pero sé que mucho puede cambiar al instante. Por eso le digo, Dios, dame sabiduría hoy. Hazme sensible a las personas con quien hable. Hazme escuchar lo que no digan. Hazme sensible a las heridas de la gente y a lo que en verdad quieren decir, pero no saben decirlo. Hazme sabio en lo que respecta a mi tiempo, que no lo desperdicie, pero que no viva ajetreado. Y hay ocasiones en mi vida cuando el Señor me ha dicho, deja de correr, deja la prisa, deja el apuro. Y todos quizás tenemos esas cosas con las cuales lidiar, pero algo maravilloso de Dios es que nunca nos deja. Si usted quiere hacer la voluntad de Dios y sigue cometiendo un error, ¿sabe qué hace Dios? Sigue recordándole, no, y no, y no, y no, hay una forma mejor. Lo siguiente que deseo que note es esto. Adquirimos sabiduría al observar cómo actúa Dios en el mundo. Y Dios tiene un modo maravilloso de actuar en el mundo. Piense en esto. Es difícil siquiera pensar al respecto. Mire, Dios Todopoderoso está en el cielo, con todo lo que está allí. Solo un Dios omnisciente, con todo poder, podría crear océanos y cimas, nieve, invierno, otoño, verano y primavera, y todo lo que Él ha provisto. Hace crecer los cultivos, uno puede pescar en los arroyos y todo lo hace Dios. Suponga que no hubiese gente. Mire, si Dios hubiera creado eso sin crear a una persona, entonces, ¿qué adoraría a Dios? Nada. Él dice que creó al hombre a su imagen, el único ser vivo en la tierra que puede dar homenaje a Dios y alabarlo y adorarlo y agradecerle. Más nada puede hacerlo. Y podría darle muchas ilustraciones, pero por ejemplo, quisiera contarles acerca de un nido hermoso y tres pichoncitos que habíamos visto junto a nuestra ventana, y finalmente salieron del cascarón y allí estaban los pichoncitos. Y la mamá va y viene y los alimenta. Un día estaba lloviendo, después al tercer día de lluvia pensé, oh, seguro estarán empapados. Miré, la mamá ave, un cardenal, extendía sus alas sobre sus pichoncitos. Ni una gota de agua los tocó. ¿Quién le enseñó eso? Amable oyente, al ver la naturaleza, pienso en cuán ignorante soy y lo listos que son ellos.
no van a la

0: escuela?
1: Nadie les enseñó eso. Vinieron al mundo, mire, con destrezas, talentos que Dios le dio, y agregaré sabiduría. Dios los creó así. Y luego pienso en toda la capacidad que tenemos y lo tonto que actuamos a veces. Nos autodestruimos, o sea, no vemos aves ni nada más bebiendo algo que les destruya. No pueden fumar. Cuando pienso en cuán tonto es el hombre y cuán admirable es Dios, alegra tanto mi corazón cuando pienso en que Dios, que ha planeado todo tan hermosamente y el mundo funciona de modo tan hermoso cuando cooperamos con Él. Así de sabio es Dios. Y dice que nos da sabiduría. Adquirimos sabiduría al observar cómo Dios actúa en el mundo. Ahora preste mucha atención a esto. Adquirimos sabiduría al andar con los sabios. ¿Quiénes son sus amigos? ¿Quiénes son sus amigos? ¿Son personas que contribuyen a que su vida sea consagrada a Dios? ¿Son personas que contribuyen a su obediencia? ¿Son personas que le aman por su buena influencia en sus vidas? Mucha atención. ¿Son personas que quisiera que sus hijos fuesen como ellas? ¿Son personas cuya actitud en cuanto al dinero y las finanzas es lo que quisiera ver en sus hijos? Mire, dice que debemos adquirir sabiduría al andar con los sabios. Escuche lo que nos dice Proverbios 13:20. El que anda con sabios, sabio será, mas el que se junta con necios será quebrantado. Ahora, más claro que eso, no se puede decir. Vea quiénes son sus amigos. En su trabajo, por ejemplo, tiene amigos, compañeros, escuche bien. ¿Con cuál grupo es más común que usted se asocie? Quizás sean los necios. ¿Quién es un necio? Un necio es una persona que ha rechazado deliberadamente a Cristo, sabiendo que un día de estos morirá. Un día de estos vendrá el juicio. Un día de estos se presentará ante Dios Todopoderoso. Esa no es una sugerencia, ni siquiera una posibilidad. Es una certeza absoluta. Todos moriremos. Todos nos presentaremos ante el Señor. Todos daremos cuenta por una vida que era su mejor plan y lo que hicimos con ella. Recuerda este versículo. Las personas que andan con necio, vea cómo operan, serán quebrantados. Mire, ¿sabe qué? Es tan sencillo como el ABCD. No tiene escape. Si usted anda con sabios, sabio será. Si usted anda con necios, entonces terminará siendo insensato. Mire, usted no puede violar un principio. Este versículo dice que el que anda con sabios, sabio será. Permítame preguntarle, ¿con quién quiere andar usted? ¿Quiénes son sus amigos? ¿No está de acuerdo en que muestra algo de su carácter si escoge personas que viven con necios, que viven insensatamente? Si las escoge de amigos, ¿qué dice con eso? Está diciendo que también le gusta eso, que le satisface, y hasta cierto punto usted dice, así quiero ser. Amable oyente, no querrá ser necio. Vea las consecuencias de una vida impía. Y no podemos cambiar las escrituras que dice, cosechamos lo que sembramos, es decir, con quien sea que ande continuamente llegará a ser como ellos. Esto no significa que no pueda asociarse con personas no creyentes, porque querrá ganarlos para Cristo. Pero dice, quien anda, escuche bien, mas el que se junta con necios será quebrantado. Sea sabio al escoger sus amigos. Sea sabio al escoger con quien anda. Ahora quiero mostrarle un versículo que se encuentra en Eclesiastés capítulo 8. Leamos el versículo primero. Y este versículo me encanta. Preste mucha atención. Dice así, Eclesiastés 8:1. ¿Quién como el sabio? ¿Y quién como el que sabe la declaración de las cosas? La sabiduría del hombre ilumina su rostro y la tosquedad de su semblante se mudará, se ilumina algo de su personalidad. Mire, porque lo que somos, es indiferente lo que sea, se mostrará en nuestro rostro de una forma u otra. ¿Es usted feliz? Muéstrelo. Así que la sabiduría debe ser deseada y la Biblia lo dice de varias formas. Vayamos ahora a Eclesiastés capítulo 2, donde nos dice que adquirimos sabiduría como un don de Dios. Escucha lo que nos dice en el versículo 26 del segundo capítulo de Eclesiastés. Porque al hombre que le agrada, o sea, que agrada a Dios, Dios le da sabiduría, ciencia y gozo, mas al pecador da el trabajo de recoger y amontonar para darlo al que agrada a Dios, también esto es vanidad y aflicción de espíritu. Dice que cuando vivimos una vida de sabiduría, Dios usará a otros, por ejemplo, que no son sabios, y les quitará a ellos y le dará a sus hijos. Porque, ¿qué dice él? Cosechamos lo que sembramos, más y después de sembrarlo, y nos corresponde decidir de dónde viene. Ahora, al pensar en estos versículos y todo lo que dice sobre la sabiduría y cómo actúa Dios, quisiera darle otro ejemplo. Vayamos, por favor, a Eclesiastés capítulo 10 por un momento, y quisiera que leyéramos el versículo 10. Es un versículo sencillo, pero vea lo que dice Eclesiastés 10:10. Si se embotare el hierro y su filo no fuere amolado, hay que añadir entonces más fuerza. Pero la sabiduría es provechosa para dirigir. Así viven muchas personas. Viven con un hacha sin filo. Por eso es tan duro. Por eso es tan difícil. Por eso no funcionan las cosas. Por ejemplo, si usted va a la selva con un hacha sin filo al golpear la leña, ¿qué pasará? Rebotará. Y vuelve a rebotar, y vuelve a rebotar, pero cuando está bien afilada y aguda, corta preciso la primera vez y hay una astilla. La gente vive así y pasa lo siguiente. La vida sabia, piadosa, afila el hacha. Note lo que dice este versículo. Hay que añadir entonces más fuerza, o sea, que se necesita más fuerza para vivir en desobediencia y rebeldía contra Dios que vivir en sabiduría. Mire, si vive una vida de sabiduría, usted tendrá gozo, usted tendrá un sentido de paz, tendrá un sentido de felicidad, tendrá un sentido de éxito en usted. Quizás no tenga el mejor empleo del mundo, pero si es exitoso donde el Señor le coloque en ese momento, es sabio. Si sigue el plan sencillo de Dios para su vida, no necesariamente significa que será famoso o rico, o esto, aquello y lo otro, sino que usted y Dios estarán en buena relación. Y Dios le creó con un mejor plan en mente. Nadie recibirá en esta tierra lo que Dios nos ha provisto en el cielo. Así que no vea a los lados y diga, bueno, necesito tal cosa, esto, aquello y lo otro. Mire, lo que Dios ha planeado para usted sobrepasa su comprensión. Entonces, ¿qué hacemos? Vivimos sabiamente y un día veremos atrás y nos daremos cuenta de que hemos hecho lo correcto. Así que simplemente le pregunto. Si usted aún no es creyente, ¿por qué no lo es? No puede esperar sabiduría si vive fuera de la voluntad y el plan de Dios para su vida. Eso no es ser sabio, sino insensato. ¿Por qué no ha aceptado a Cristo como su Salvador? Es porque no le cree. Eso es insensatez. ¿Por qué no lee la palabra de Dios y deje que Dios hable a su corazón? Deje que Dios le muestre si es verdad o no y pasar a lo siguiente. Millones de personas han leído la palabra de Dios que en un principio no hubieran creído, pero el Espíritu de Dios habló a su corazón y les mostró la verdad. Amable oyente, mi deseo es que usted sea sabio para saber que Dios le creó con un plan específico. Él está allí para morar en usted por medio de su Espíritu Santo y ayudarle a cumplir ese plan. No se compare con nadie más. ¿Cuál es su plan y la senda que Dios quiere que transite para agradarle y honrarle? Oremos. Padre, te agradecemos por amarnos lo suficiente para habernos creado a tu imagen, morir en la cruz para resolver el problema de nuestro pecado, llenarnos de tu Espíritu Santo, quien nos ayuda a vivir tu plan para nuestras vidas. Te pido que toda persona que escuche este mensaje sea sincera y lo suficientemente valiente para preguntarte, Señor, ¿soy sabio o soy necio? Y que tome la decisión sabia. Te lo pido en el nombre de Jesús. Amén.
0: 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La Biblia dice que debemos temer a Dios. 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
0: Proverbios 9, versículo 10, dice, El temor de Jehová es el principio de la sabiduría. Escuchemos la edición para hoy de Un Momento con Charles Stanley.
1: Cuando estamos pecando contra Dios, cuando estamos caminando en la dirección equivocada, en momentos así, el miedo es bueno. Es la forma como Dios nos muestra las consecuencias de nuestras acciones. Cuando una persona que está viviendo en pecado oye la verdad del Evangelio y la advertencia del juicio por venir y las consecuencias del pecado, claro que tiene que tener miedo, pero este es un temor piadoso. Es el miedo que viene al enfrentar la verdad. Y la verdad es que si estoy viviendo una vida impía, desobedeciendo a Dios, voy a enfrentarlo en el juicio y voy a dar cuenta de mi vida a Él. La Biblia dice, todo lo que el hombre sembrare, eso también segará. Ese es un principio irrevocable del Dios soberano y si usted elige vivir en pecado contra Él, hay una buena razón para temer el juicio venidero. Permítame hacer una oración. Padre, ayúdanos a ser sabios y honestos y a darnos cuenta de que el pecado tiene consecuencias irrevocables. El pecado es destructivo. Te pido por aquellos que aún no te conocen. Ayúdalos a reconocer sus malos caminos y que se acerquen a ti, que confiesen su pecado y te reconozcan como su Salvador y Señor. Y a los creyentes que me escuchan y viven en pecado, permite que recuerden que las consecuencias son inevitables. Ayúdales a cambiar. En el nombre de tu Hijo Jesucristo. Amén.
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